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3: 21 horas, 12 minutos.
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1: 21 horas, 19 minutos.

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0: El 4 de diciembre de 1866, en pleno proceso de resistencia territorial del pueblo mapuche frente al Estado de Chile, el Congreso promulga una ley para el reconocimiento de propiedad de los territorios indígenas. Esta legislación marcaría el principio del fin de la independencia integral del pueblo mapuche. El Estado creó la Comisión Radicadora de Indígenas, compuesta por un equipo de peritos ante el cual los mapuches debían probar la pertenencia de la tierra. Esto según los criterios establecidos por el gobierno y la Constitución chilena. El resultado fue catastrófico para la nación mapuche. Más del 90% de los territorios en control de comunidades indígenas fue arrebatado por parte del Estado, conservándolo como propiedad fiscal o cediéndolo a particulares.
1: Todo esto era mapuche. Lo que le dieron tierra a los colonos, lo colonizaron 200 hectáreas, 300 hectáreas, así, por toda la costa de Biobío y Lonquimé. Y los mapuches siempre lo corrieron para la cordillera. Entonces esa tierra quedó así, pues, como vacío.
0: Este despojo de terreno ancestral se fortaleció con procesos de ocupación militar por parte del Estado y campañas de colonización por parte de civiles europeos y nacionales. Hasta 1901, 36.000 colonos europeos ocupaban territorio mapuche arrebatado. Los mapuches fueron reagrupados en las llamadas reducciones, pequeños sitios de terreno alejados unos de otros y circundados por poblaciones de inmigrantes. Nuevamente es el proceso de dictadura militar el que termina de desbaratar la construcción de poder comunitario y cultural de los mapuches. En 1974, el régimen emana el decreto ley de fomento forestal, que entrega terreno reapropiado en el proceso de contrarreforma agraria, parte del cual pertenecía a las comunidades indígenas, a las grandes empresas forestales para su explotación. Le sigue el decreto ley 2568 en 1979, que buscaba aniquilar la propiedad colectiva mapuche y hacer la propiedad particular. En el decreto figura que, al momento de dividirse las tierras, dejan de ser indígenas las tierras y sus ocupantes.
2: Hay una gran conflictividad con los estados. Y esto en Chile se ha particularizado porque en el último tiempo el gobierno ha optado por recurrir a utilizar mecanismos extremos como es la ley antiterrorista para contener y reprimir las acciones de reivindicación de derechos de las comunidades mapuche.
0: La situación de violencia y represión del Estado chileno con los mapuches es hoy gravísima. Noticias de allanamientos y agresiones dentro de las comunidades por parte de fuerzas policiales son pan de cada día. Así también la persecución a sus representantes y la realización de juicios arbitrarios, orquestados o con la complicidad del gobierno de turno. En marzo de este año se liberó en el diario oficial, a través del Ministerio del Interior, la noticia de que los efectivos policiales de carabineros que se encuentren trabajando en las zonas de Biobío y la Araucanía recibirán un 20% de gratificación, un incentivo perverso para mantener la represión contra el pueblo mapuche. Infórmate, movilízate, toma conciencia.
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5: 22 horas, 18 minutos.
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Hola familia ochentera noventera, avante la buena música retro. Hola, ¿cómo estás? Ochentero noventero, bienvenido seas a los episodios especiales de tu show favorito, el Old School Hit Mix, el Retro Show. Soy AJ, saludándote a ti desde Canal 8090 Radio en Estados Unidos para celebrar lo mejor de la música ochentera y noventera. Y tengo para ti hoy día un episodio súper especial celebrando los ritmos, el sabor R&B, los ritmos reggae, los ritmos caribeños, scat y mucho más. Estaremos viajando por la música ochentera y noventera, disfrutando también de éxitos de bandas como Inner Circle, Paula Abdul, Timex Social Club, también Ziggy Marley, Culture Club, General Public, UB40, también Bobby Brown, Janet Jackson, para traernos un ritmo bailable R&B. También tenemos hoy día las secciones Future Nostalgia, una canción de un artista retro que está nuevecita. Hoy día estamos también sonando un tema de la banda Simply Red. También tenemos las canciones Caletas. Vamos a descansar hoy día del 3 del 5, tres temas del Hit Parade de la música norteamericana británica para ofrecerte un doble mega mix. Un mega mix, uno de ellos primeramente de la banda alemana Boney M, con mucha influencia 80s, también 70s, y también para cerrar hoy día con broche de oro, con un mega mix de el rey del reggae, Bob Marley. Soy AJ, contigo en All School Hit Mix, comenzando una vez con las voces icónicas de los 80s, también 90s, y que sigue actualmente de gira por Estados Unidos, la icónica Taylor Dane, de su álbum Soul Dancing, el primer sencillo de este álbum lanzado en 1993, un corte cover, originalmente de norteamericano Barry White, el corte Can't Get Enough of Your Love, No Puedo Tener Lo Suficiente de Tu Amor, un tema producido por CMC Music Factory, y permitió ahí estar en las posiciones cimeras en más de 15 países como Bélgica, también Irlanda, Holanda, y también posiciones cimeras como Canadá, igualmente Australia, donde recibió la certificación platino. Soy AJ y seguimos con más música de una vez y nos vamos a Guyana con un artista que nos trajo varios éxitos en los 80s, Eddie Grant, con el corte Electric Avenue. Y por ahí viene música de Nene Cherry, Paula Abdul y Janet Jackson. Bienvenido seas, querido oyente, a parte de la música ochentera noventera, al All Split Mix, el Retro Show.

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Hola, ¿qué tal? Saluda AJ y una vez más, bienvenido seas a All Your School Hit Mix Retro Show, celebrando lo mejor de la música ochentera y noventera cada semana y en esta ocasión especial, el sabor caribeño, el sabor R&B, el sabor ska de artistas que nos trajeron música inolvidable ochentera y noventera, sin importar distancias, fronteras y horarios. Escuchamos de una vez un tema que nos llegó desde Suiza, directamente con la voz inconfundible de Nene Cherry, 1989, de su álbum debut Raw Like Sushi, el corte Buffalo Stance. Muchos pensamos que era un tema tal vez norteamericano, un tema tal vez inglés, pero no directamente desde Suiza, porque la música R&B tuvo sabor a nivel global. Este tema en particular estuvo en posición número uno en el Billboard 100 y también fue utilizado como sampling directamente un tema original lanzado en Inglaterra llamado Looking Good Diving con The Wild Bunch. También escuchamos directamente desde Guyana un artista que emigró a Inglaterra, el guyanés Eddie Grant, que muchos lo conocemos en los 80s por ese tema fantástico de Electric Avenue, pero que tal vez nos damos cuenta que actualmente existe una demanda entre Eddie Grant y Donald Trump, porque Donald Trump utilizó este tema para promoverse, señores. Y Eddie Grant de una vez lo demandó porque dijo, oye, usaste este tema sin permiso, pero todavía esto está en las cortes en Estados Unidos. Sin embargo, Donald Trump no pudo utilizar este tema. Soy AJ y una vez más a ti bienvenido, querido oyente que nos escuchas hoy día, cada semana disfrutando de Old School Hit Mix. Estamos transmitiendo desde Estados Unidos con mucha música global. Nos vamos a Jamaica, porque estamos celebrando hoy día también la música reggae con, vamos a llamarlos también los reyes del reggae, porque este grupo ha estado en formación imparable desde 1968. Me refiero a los chicos que nos cantan Make You Sweat, La La La La, Inner Circle, pero con este tema en particular nos vamos con el álbum multiplatino de 1993 con su tema Bad Boys, Los Chicos Malos. Soy AJ y por ahí viene música de Paula Abdul, también Megamix de Bonnie M, también Hathaway, en la edición especial de hoy día del Old School Hit Mix, el Retro Show.

I'll Take You There, la banda británica General Public, con éxito de 1994, que nos dieron también un éxito súper, súper chévere, Tenderness, en el 84, una banda que emigró totalmente, evolucionó por lo que fue un estilo New Wave, un estilo mucho relacionado con el reggae y el ritmo ska. Una banda que fue realmente llamada The Beat, para quienes siguieron esta banda de forma original, y que le encanta a mi amigo Steve Potter y David Roar, que nos escucha desde Denver, Colorado, un tema que también está en posición número 5 en 1984 en Billboard. Y escuchamos también los reyes del reggae jamaicano, la banda Inner Circle, con el corte Bad Boy de su álbum Bad to the Bone, Malos hasta los Huesos, un tema que también fue utilizado grandemente en el show televisivo Cops, Policías, en Estados Unidos, y que realmente le dio una fama internacional mucho más de la que tenían ellos con este programa televisivo, porque el tema fue utilizado como el soundtrack para este show, y cada noche sonaba, cada jueves sonaba este show, tanto así que era el tema prácticamente del show, era localizar o buscar los criminales de las diferentes ciudades, vecindarios en Estados Unidos, y el tema principalmente de esta banda, bueno, caía como anillo al dedo, los chicos malos. Soy AJ, y una vez más estamos celebrando hoy día el sabor caribeño, el sabor del reggae, el sabor del R&B, los ritmos soul también, scat, que nos trajeron muchos cantistas de los 80s y 90s, y estaremos viajando por las geografías mundiales, porque estamos viajando por el Caribe, porque también ya fuimos a Suiza, estaremos por Alemania con un megamix de Bonnie M, y por ahí también viene lo más reciente en nuestra sección del Future Nostalgia de la banda británica Simply Red. Proseguimos con más música, nos vamos a Estados Unidos con dos damas que nos traen música bailable, Paula Abdul, Straight Up, Sé Honesto Conmigo, seguidos por la hermana menor de la familia Jackson, Janet Jackson, con Miss You Much, de 1989. Soy AJ. Disfrutamos de Old School Hit Mix, el Retro Show.

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0: Timex Social Club, Rumors, un éxito también son 86. Solicitado y enviado saludos especiales para nuestros amigos en La Romana, República Dominicana, y especialmente para Marcos Sánchez, que les encanta este tema. Y escuchamos también una producción de 1989 de una de las divas más cotizadas de los 80s y 90s, Janet Jackson, de su álbum multiplatino Rhythm Nations 1814, el corte Miss You Much, Te Extraño Mucho, que fue el primero de 7 sencillos que estuvieron en el top 10 de Billboard de Janet Jackson, y la convirtieron en la única artista en toda la historia de los 90s, para ser muy específica, que llevó 7 sencillos de un solo álbum directamente al top 10 de Billboard. Soy AJ, seguimos con más música y llegamos a nuestra sección Las Dos Caletas. Pero en este caso tenemos una canción caleta, porque estamos tocando bastantes temas que muchas veces no conoces, y por ahí tenemos un temita que a veces lo conoces, de un artista súper favorito, mucho a nosotros. Pero antes, hacemos una introducción para tomar una pausa y regresar con la canción caleta.
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0: La canción caleta de esta semana corresponde a uno de los máximos exponentes de la música reggae británica. Nos referimos a un artista nacido en 1961 con el nombre de Max Alfred Elliot, conocido principalmente con el nombre de Maxi Priest. Maxi Priest trae una fusión de reggae con música ambient y pop, el cual tuvo varios éxitos a nivel de carteleras, no solamente de Estados Unidos, pero también de toda Europa. Inclusive también ganó unos premios Brit Awards como artista de mejor trascendencia en aquel entonces. Y nos remontamos al 1988, cuando Maxi Priest salió a la escena global y nos trajo varios éxitos de corte fusión reggae pop. Y uno decía, ¿pero qué es esta música tan contagiosa y tan bailable? Maxi Priest nos trajo los temas, por ejemplo, Close to You, que tuvo posición número 1 en Billboard, también en Inglaterra. A Little Bit Longer, igualmente, posición número 62 y 55, respectivamente. Por haber comenzado ya con varios temas de corte rockero grabados en versión reggae, como fue el tema Wild Wild World. Te dejo con Maxi Priest, que directamente desde Inglaterra, pero con descendencia jamaiquina, porque señores, para inventar con el reggae a nivel internacional hay que tener una descendencia jamaiquina bastante fuerte. Y Maxi Priest, uno de mis favoritos míos, yo sé que también muchos de ustedes, que también ha sido nominado al Grammy varias veces, pero que lamentablemente no pudo ganarlo cuando fue nominado 88. Te dejo con Maxi Priest, con su tema Close to You, cerca de ti, el tema que estuvo en posición número 1 en 1988 en Billboard y también en Inglaterra, en nuestra canción caleta para el día de hoy, celebrando lo mejor de la música reggae, la mejor música global, ochentera y noventera.

0: Escuchamos el tema número uno británico Maxi Priest, el corte Cerca de Ti, Close to You, un tema que también está en posiciones cimeras en Inglaterra, Australia, igualmente US R&B, y que fue certificado oro. Un cantante que tiene varias producciones desde el 85 al 2020, y el cual también tiene una fusión de lo que es reggae, pop y también ritmos electrónicos. Cuando salió este tema, recuerdo en el 88, nos preguntamos qué tipo de ritmo era y nos dijeron que era reggae, y decía, esto no es reggae. Y esto fue mucho, mucho antes, por supuesto, de Ace of Base, por un tema bastante contagioso que llevó a la cima popularidad a este cantante en Billboard. Soy AJ, seguimos con más música. Por ahí viene de una vez, en un ratito, ya en unos segundos, el primer mega mix de Boney M, la banda también de descendencia caribeña, pero que fue formada en Alemania. Seguimos con más música, nos vamos nuevamente a Inglaterra con una banda que nos trajo en los 80s, también una fusión de lo que fue reggae con ska, la banda Cultural Club, encabezada por Boy George, quien está actualmente haciendo teatro, señores, y se ha convertido en actor últimamente con su tema original, el primer tema que lanzaron en su producción Kissing to be Clever, el corte ¿Me quieres realmente herir? You really want to hurt me. Soy AJ. Disfrutas del Old School Hit Mix, el Retro Show. Pero antes...
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seguimos celebrando la música ochentera noventera con sabor caribeño, con lo que podían faltar hoy día UB40, Where Did I Go Wrong, en el Old School Hit Mix, el Retro Show.

0: Where Did I Go Wrong, de la banda británica UB40, un tema extraído de su álbum de grandes éxitos hoy día por el Old School Hit Mix, celebrando la música de influencia caribeña. Escuchamos Culture Club, Kissing to be Clever, de su álbum original, el álbum debut, el tema favorito mucho a nosotros, Do You Really Want to Hurt Me. Algunos me dijeron, esa versión, es una versión reggaetón o una versión reggae. Bueno, yo te la dejo para que tú la disfrutes, porque traemos siempre mucha música por Old School Hit Mix, algo siempre diferente, pero también algo para disfrutar esos éxitos clásicos. Y de una vez entramos con la música clásica, la música retro de Boney M, una banda alemana con un megamix súper especial. Pero antes,
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0: Estamos hablando de Boney M, una banda setentera que nos trajo un montón de éxitos bailables de corte disco, de corte también. Bueno, una banda que nació directamente en Alemania. ¿Y quién fundó Boney M? Esa es la historia siempre del millón, señores. ¿Quién fundó Boney M? Boney M fue fundado directamente por nada más y nada menos que Frank Farian. Y si es un nombre que no le suena a muchos de ustedes, yo sé que te suena cuando escuchas Milli Vanilli, la banda No Mercy, la banda La Bouche. Ese es Frank Farian, quien fundó estas bandas en los 80s y 90s, pero en los 60, en los 70s, fundó la banda Boney M, con descendientes de inmigrantes de Trinidad y Tobago y Barbados que vivían en Alemania. Y Boney M se convirtió en una de las gemas de la música de los 70s, también a principios de los 80s, con una variedad y un estilo súper único, y también una voz icónica de la vocalista principal Liz Mitchell. Y hoy día tengo también un super mega mix para que realmente celebremos la música de Boney M, recordando que Frank Farian fue que fundó este grupo. Y si realmente te recuerdas del desarrollo, por supuesto, de las trayectorias de los grupos de él, como Milli Vanilli, donde siempre se cantaba, pero se hacían mímicas. Muchos decían que Boney M hacía lo mismo, hasta que también se destapó otra bomba. Nos vamos con el mega mix de Boney M, comenzando en la sesión de mega mix por el Old School Hit Mix, el Retro Show, celebrando hoy día la música de influencia caribeña por todo lo que es la geografía de los 80s y 90s.
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Bonnie M, el afamado grupo sesentero, también de los 80s, con el super éxitos de Mega Mix. Hoy día, nuestro primer Mega Mix en el Old School Hit Mix, un producto de Frank Farian, que en los 70s descubrió, digo yo, el pan caliente. Empezó a hacer grupos con contenido de música bailable, con influencias también, bueno, influencias internacionales, porque pensábamos que Frank Farian, oriundo desde Alemania, prácticamente en los 70s, cuando estaba esto de la Guerra Fría, el descubrir temas así, grupos internacionales, personas que estuvieron también migrando a esos países y trasladarlos en lo que son grupos musicales para construir una fórmula exitosa, y en este caso en particular con el Bonnie M, fue de esas crema y nata que le permitieron a ellos, bueno, a él, este productor musical, luego seguir descubriendo otros grupos y creando diferentes estilos, como fueron, por supuesto, los grupos noventeros No Mercy, también el famado grupo con mucho conflicto Vinnie Vanelli, pero también los exitosos

0: con Ziggy Marley, un tema también ochentero de corte reggae, y uno de los hijos de Bob Marley, quien viene en un ratito también con un super mega mix hoy día por el Old School Hit Mix, el Retro Show.
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Tomorrow People, Ziggy Marley, 1988. Y Ziggy Marley fue uno de los múltiples intérpretes también que pudieron lanzarse al mundo musical

0: con lo que VH1 denomina este tema como uno de los mejores One Hit Wonders. Y lo curioso de estos álbumes es que son, bueno, una canción se convierte en One Hit Wonder, ganan el Grammy y luego desaparecen. Sin embargo, este tema en particular vino con mucha expectativa porque decir Marley, el apellido Marley, crea de una vez expectativas de calidad. Y muchos nos preguntamos, ¿y por qué, señores, Bob Marley, el papá, que estaremos celebrando hoy día un megamix de super éxitos, es tan importante? Bob Marley, más que un intérprete de música reggae, además de vender más de 20 millones de discos, porque fueron discos y producciones musicales que vendió en toda su carrera, también fue los principales embajadores en dar visibilidad a Jamaica a nivel del mundo, pero también fue un intérprete de música de protesta. Por eso es que tanto Bob Marley, aunque es celebrado en el mundo entero, en países como Estados Unidos, donde producimos este show, no suena tanto en la radio, porque Bob Marley siempre atacó lo que fue el imperio. El tema también Buffalo Soldier de Bob Marley es uno de ellos también, que relata ese viaje de los afroamericanos de Europa, de Inglaterra, pero también de África directamente a Estados Unidos. Y bueno, las primeras que pasan también, que siguen pasando, y esos temas fueron vedados en la radio. Tuve la oportunidad de visitar el museo de Bob Marley en Jamaica hace unos 5 años y realmente es también impresionante ver cómo esta persona, Bob Marley, el filantrópico, es considerado conocido en Jamaica, una persona también que donó, que dio visibilidad a su país, que también tiene una fundación y está totalmente apoyando todo lo que son estos nuevos músicos también que vienen de las calles. Estaremos disfrutando de este mega mix de éxitos de Bob Marley. Por lo menos tanto, nos vamos con un super set de temas R&B, encabezado por el chico malo del R&B, Bobby Brown, también seguidos por los hermanos Levert y la banda de freestyle TKA, por el Old School Hit Mix.
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Old School Hit Mix, Retro Show. AJ contigo cada semana celebrando la música retro ochentera y noventera. Tantos géneros musicales para celebrar juntos, para viajar juntos por el túnel del tiempo. Música que nunca pasa de moda. Nos íbamos con un set musical influenciado grandemente por la música R&B y freestyle. Comenzamos con los hermanos LeVert con el tema número uno de R&B, Casanova, 1988, para comenzar de forma más remota con el chico malo del R&B, Bobby Brown, quien estuvo casado, señores, con Whitney Houston, donde tuvieron una hija también, y como yo decía, con nuestros amigos que nos escuchan en las diferentes estaciones hoy día por toda América Latina y el Caribe, y la red musical de Old School Hit Mix, cómo se juntaron Bobby Brown y Whitney Houston, para mí todavía es un misterio, porque esa fue una receta para desastre, y la lamentablemente así finalizó, pero seguimos celebrando la música obviamente de Bobby Brown y también de Whitney Houston por separado. Y finalizamos también con las bandas más reconocidas del freestyle directamente desde New York City, la banda conocida en inglés como TKA, I Won't Give Up On You, de su álbum 1986-87, Louder Than Love. Y llegamos de esta manera a lo más reciente de las bandas más celebradas del género I Blue Soul, o también New Wave, como se considera la banda británica Simply Red. Ha sido un viaje grandioso desde el 85, cuando esta banda llegó entre esa invasión británica, en la cual estuvieron grandes grupos que siguen todavía influenciando la música, como fueron The Pet Shop Boys, Erasure, y Simply Red llegó con su álbum Picture Book, con el tema Holding By The Years, y también Money To Tie To Mention, entre esos éxitos que fueron así como tan diferentes, pero que hoy día esta banda sigue lanzando álbumes y produciendo música con primer día, y una banda cotizada entre las mejores de toda la historia de la música británica. Tanto así que ha lanzado 13 álbumes de estudios, y su álbum de 1991, el álbum Stars, también el tema Stars, que conocemos estrellas, es uno de los álbumes más vendidos en la historia musical en toda Inglaterra. Ha lanzado también 3 álbumes de compilaciones, 3 álbumes de temas de remix, y precisamente en el 2023 lanzaron el álbum Time, del cual se han aprendido ya 3 sencillos. Bueno, vamos a tocar hoy día el tema que se lanzó exactamente de este álbum en mayo de 2023, Just Like You, Tal Como Eres Tú, Simply Red, en la voz de su vocalista principal, Mickey Hovnell. Te dejo con sencillo Just Like You del álbum Time, en la sección Future Nostalgia, Futura Nostalgia, temas que son nuevecitos, que estarán disfrutándolo nuestras futuras bandas ochenteras y noventeras.

Just Like You, lo más reciente de la banda británica Simply Red, quienes tienen a su haber 3 álbumes de producción, inclusive este último fue lanzado en mayo de 2023, y también en los premios Brit Awards recibieron el premio a la mejor banda británica en el 92 y 93. También tienen 5 top 10 en Billboard, incluyendo 2 número 1 con las canciones también If You Know Me By Now y Holding Back the Years. Seguimos en el vecindario británico y seguimos con una banda que nos trajo música bailable ya en los 90s, la banda Soul to Soul, con el vocalista Carol Wheeler, para entrar directamente en un ratito al mega mix de Bob Marley, celebrando hoy día la música con la influencia caribeña de los 80s y 90s.

disfrutas del All School Hit Mix Retro Show en compañía de AJ este fin de semana con la mejor música ochentera y noventera, celebrando la música reggae, la música de mucha influencia también internacional, porque esta música que hoy estamos celebrando no tiene frontera ni tampoco tiene idioma. Escuchamos las bandas más reconocidas de los ochentas y también ya con mucha trayectoria en los noventas, la banda británica Soul to Soul, que simplemente fueron productores musicales, los cuales trajeron diferentes grupos, diferentes vocalistas para cantar, y esta en particular, la banda Soul to Soul, con el tema Back to Life, tuvieron a la cantante Karen Wheeler, el cual le permitió ganar 2 Grammys exactamente en el 1992. Y nos llega a nuestra YouTube directamente desde Santiago de Chile, de nuestro amigo José Francisco, que nos pide un tema de Hathaway, un tema también inspirado en la colección de Bob Marley. Este tema es de su álbum debut, The Album, el mismo álbum que tiene el tema de What Is Love, también Life y también Rock My Heart. Es una versión de un corte reggae electrónico que también hizo Hathaway, dándole reconocimiento a Bob Marley. Ese es el tema Stereo Up. Y de una vez comenzamos con el Mega Mix de Bob Marley para decirle adiós hoy día a los All School Hit Mix. No sin antes decirte gracias por estar con nosotros hoy día cada semana. Te dejo con Hathaway, comenzando una vez con el Bob Marley, el Mega Mix por el All School Hit Mix, el Retro Show.

0: Directamente desde Alemania nos llegaba también Hathaway, la voz inconfundible noventera que nos trajo muchos éxitos bailables, incluyendo What Is Love, dando también un homenaje a Bob Marley con este tema Stir Up, y nos solicitaba también por Canal 8090 Radio, nuestra estación matriz. Si deseas siempre comunicarte con nosotros, te puedes comunicar directamente con las estaciones donde escuchas hoy día por toda América Latina, el Caribe, Canadá y España, o directamente con, escribiéndonos a la estación matriz, canal 8090 radio @gmail.com, donde también puedes encontrar diferentes episodios de podcast de nuestro show, el Old School Hit Mix. Y así llegamos a nuestro mega mix de Bob Marley, hoy día celebrando el rey del reggae, un artista que no requiere mucha introducción porque la conocemos de hace muchísimo tiempo. Nos vemos la semana que viene en otra super edición del Old School Hit Mix, el Retro Show. Una vez más, tanto las gracias a ti que haces posible cada fin de semana nuestro show. Abrazos, bendiciones y muchos éxitos. Y nos vemos en otra edición del Old School Hit Mix, el Retro Show.
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5: 12 de la noche, 28 minutos.
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0: Valeu.
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0: Una de la mañana, 27 minutos.
1: Kiko Rivera, el Tapo, en la casa. Todo el mundo.

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6: 2:21 p.m.
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9: 2 de la mañana, 24 minutos.
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2: Hijo, son las 8:30.
3: Ya sé, a lavarse los dientes y a acostarse. Papá, son las 9 y me voy a acostar.
2: Ya sé, hay que leer un cuento. Ya, son 10:15. ¿Sabes qué viene ahora?
3: No.
2: Un abrazo y un beso, pues.

0: Cuando en un hogar hay hábitos, la convivencia familiar se armoniza, se ordena, ya que estos nos proporcionan seguridad y estabilidad. Desde los primeros días de vida, la rutina diaria sigue las necesidades físicas de la guagua. Durante la infancia, la alimentación, el baño, las horas del sueño van formando los primeros hábitos del cuerpo. En esta etapa, la repetición de rutinas y la constancia de los horarios son muy importantes para la estabilidad emocional de los hijos. Así, los hábitos también contribuyen a cultivar las relaciones afectivas al interior de la familia. Los saludos y despedidas, la lectura de un cuento cada noche o salir de paseo los fines de semana crean un ambiente agradable y motivante donde es posible desarrollarse y crecer.
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2: DJ Kiosivo, Remix 2004.

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0: 5 de la mañana, 23 minutos.
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0: 5 de la mañana, 35 minutos.
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2: Ajá, ajá, ajá. Yo opino que opinar es necesario porque tengo inteligencia y por eso siempre opino.
3: Niñas, a tomar once.
2: Yo opino que si opino un pensamiento.
3: A ver, escúchenme, a tomar once. Permiso. A ver, ¿qué pasó aquí? Está todo tirado, Lorena. A ver, déjate saltar en la cama y empieza a ordenar. Si no tienen pa' qué dejar esta tendalá.
4: No, tú vas a ordenar porque nosotras estamos cantando.
3: A ver, mírenme las dos. La pieza está hecha un desastre. Así que quiero que la ordenen antes que yo sirva la once. Los panqueques están listos y me quedaron más ricos. En 10 minutos la espero en el comedor, ¿eh?
5: ¿Panqueques? Ya, yo estiro la cama y tú guardas los juguetes, ¿ya?
6: Bueno, ya, pero si seguimos cantando.
2: ¡Opino!

adecuarse a las normas y límites que establecemos los padres les permite a nuestros hijos adaptarse al mundo y convivir con los demás en distintas situaciones. Por cierto, la familia es el primer espacio donde se establecen estos límites. Por eso es muy importante que sean fruto del acuerdo entre ambos padres o de los adultos a cargo de la crianza. De esta manera evitaremos que las normas cambien según la persona o que dependan del estado de ánimo del momento. Del mismo modo, sea criterioso para decidir cómo aplicar los límites de acuerdo a ciertas circunstancias, porque al decirles que no a todo, solo les generaremos confusión y rebeldía a nuestros hijos e hijas. Recuerde que los límites tendrán efectividad si tienen un sentido. O sea, aunque nos lleve más tiempo explicar por qué deben hacerse las cosas, es mejor que un simple porque sí. Ser afectivos. Esto permite relajar la tensión y demostrar que el cariño está siempre presente. Y por último, debemos ser coherentes. Si la norma familiar es adecuada, mantenerla con firmeza ayudará a crear un marco claro y seguro. Por el contrario, si nos hacemos los lesos con las normas que nosotros mismos hemos creado, perderemos la credibilidad y, por consiguiente, el respeto.

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0: Si no lo quisiera.
1: No, no. Mi tío no me quería. Mi tío me tocaba cuando en las tardes salía mi mamá a trabajar. Me daba miedo, pero...
2: Niña linda, niña, ven para acá que yo te quiero. Ven, niñita linda, ven.
1: Fueron muchos meses, muchos. Mi mamá salía y él volvía.
2: Niñita linda, ven, ven.
3: Hay amores buenos que nos hacen felices.
4: Hay amores malos que nos hacen daño.
5: No me gusta, no quiero. Déjame, déjame.
3: El abuso sexual infantil es más frecuente de lo que nadie puede imaginar. Se puede esconder detrás de un caramelo, un helado, de un abrazo. Los abusadores emplean toda clase de trucos y uno de ellos es el falso cariño.
4: Y nosotras, las mamás y los papás, lo podemos evitar.
3: Enséñele a su niña.
4: Dígaselo a su niño.
6: Pero, ¿cómo decirles? Van a perder la inocencia. Son tan pequeños.
4: No, señora mamá. Van a perder la ignorancia, que es distinto.
3: Recuerde que el abuso y la violación sexual están muy cerca. La mayoría de veces en casa, en la familia. Recuerde que los abusadores parecen normales, que pueden ser de nuestra entera confianza.
2: Niñita linda, ven. Ven.
5: ¡No quiero!
4: No, no se trata de asustar, ni de que la niña o el niño pierdan confianza en sus parientes. Se trata de abrirles los ojos y que sepan defenderse.
5: Mi cuerpo es lindo, es mío y nadie me puede tocar.
3: Conocer su cuerpo y cuidar su intimidad los puede salvar de perder la verdadera inocencia y la felicidad para toda la vida.
5: ¿Que dónde me pueden tocar? Me pueden tocar en mis manos, en mi cara, en mis brazos, en mis pies, en mi pelo. Nada más, hasta ahí nomás.
4: Tú lo has dicho, niña linda. Las personas adultas te pueden tocar en las partes de tu cuerpecito que están visibles, pero en las partes que están tapadas por tu ropa interior, tapadas por el traje de baño...
5: ¡Te he dicho que no! ¡Y que no y que no!
6: Claro, hijita, porque esas partes son privadas y solo te pueden ver y tocar tu mamá y otras personas a quienes yo haya dado permiso.
4: Y enséñales algo más.
3: Que lo que la niña te diga
4: y lo que el niño te cuente,
3: tú lo vas a creer.
5: Le voy a contar

0: 6 de la mañana, 17 minutos.
1: El origen de las redes sociales se remonta al menos a 1995, cuando Randy Conrad crea el sitio web classmates.com. Con esta red social se pretende que la gente pueda recuperar o mantener el contacto con antiguos compañeros del colegio, instituto, universidad, etc. En el 2002, comienzan a aparecer sitios web promocionando las redes de círculos de amigos en línea, cuando el término se empleaba para describir las relaciones en las comunidades virtuales. www.radiocristalina.cl. 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
1: Rodri, Rodri, te he dicho que acá no se juega la pelota. A ver, Rodrigo, ven, ven para acá. Es por eso que te digo que no se juega la pelota en el living. ¿Entiendes ahora?
2: Muchas veces maltratamos a nuestros hijos en nuestro papel de padres y formadores, ejerciendo diferentes formas de violencia sin ni siquiera darnos cuenta. La descalificación, los gritos y amenazas para llamarles la atención, o las agresiones físicas, como tirones de pelo, coscorrones, palmadas y zamarreos, son formas de maltrato infantil que dañan la relación con los hijos y que de tanto repetirlas se pueden convertir en un hábito. El recurrir a estos castigos menoscaba la autoestima de nuestros hijos e hijas y a la vez les enseña a relacionarse con otros a través de la violencia. Por otra parte, tampoco les muestra lo que realmente queremos, que sepan cómo hacer las cosas. Criar y educar a través de la imposición anula las capacidades creativas de los niños, su manera de enfrentarse a las dificultades y el aprendizaje de sus propios errores. Exigirles obediencia sin discusión es pasarlos a llevar como personas. Si usted quiere que su hijo o hija entienda razones, esté abierto a las opiniones que vayan surgiendo. Intente dar explicaciones claras y sencillas, mostrando como ejemplo el hecho real y sus consecuencias. La paciencia y el respeto a lo que nuestros hijos están viviendo nos pueden ayudar a tratarlos en forma respetuosa, tal como a nosotros nos gusta que nos traten. El maltrato infantil es un problema social del que todos debemos hacernos cargo. Tenga en cuenta que erradicarlo de nuestras costumbres permitirá mejorar la calidad de vida de los adultos y de los niños del futuro.

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Mira, ¿cómo están? Buenos días, bienvenido. Llegó el momento de entrar a clase. Claro que sí, pues salud para todos los niños que se están levantando tempranito hoy día en la mañana. Así que un saludo cariñoso, con harta gana entraron al colegio, ¿cierto, querido DJ? Sí, con harta gana. Su hijo entró al colegio, ¿no? Sí. Se estaba levantando, muy bien, muy bien. Muy bien, tempranito para todos los niños y niñas que se están levantando para ya ir al colegio, comenzar esta jornada, el segundo semestre a través del estudio. El estudio es importante, DJ, ¿cierto? Blanca.

0: Cintura, cadera, nosotros nos vamos a acompañar hasta las 9 de la mañana aquí en el Despertar Tropical de la Radio Cristalina FM. ¡Partió el camión! ¡Partió el camión! ¡Aló!
1: Hola, Lucito.
0: No era el camión, era la señora Mari que andaba en citroneta, ¿cierto, señora Mari?
1: Sí.
0: ¿Cómo está, señora Mari?
1: Bien, ¿y usted?
0: Yo aquí un poquito...
1: No, bien, pero aquí vamos.
0: Pero un poquito de frío nomás, pues, señora Mari.
1: Oh, sí, salí a dejar los niños a la micro y la neblina necesita.
0: Sí, hay mucha neblina, hay que manejar con cuidadito, con cuidadito.
1: Sí, bueno, desearle a todo el mundo un buen inicio de vuelta este segundo semestre.
0: Sí, pues,
1: va
0: obvio.
1: Va a ser más cortito, acuérdense nomás.
0: Sí, va a ser más cortito, más cortito.
1: Sí, no nos vamos a dar ni cuenta cuando ya estemos en noviembre, diciembre.
0: ¿Cuando estemos bailando cueca?
1: No.
0: Falta poquito.
1: Ya ahora los míos se fueron enfocados, que nos quedan estos meses nomás para pa subir notas, ¿sabes?
0: Claro que sí, pues va a subir las notas luego nomás, ¿cierto?
1: Sí. Ya, y un saludo a sus hijos, que vayan al colegio y que este semestre sea mejor.
0: No sé si te estaba
1: levantando. Todas las personas que escuchan.
0: Se estaban levantando, señora Mari, también.
1: ¿Ah?
0: Se estaba levantando mi hijo para ir al colegio.
1: Anoche lo vi en el live, le escribí y ni me pescó.
0: Oh, chuta, ya, vamos a anotarla esa, señora María.
1: Sí, ya, y bonito día para todos. Dicen que llueve esta semana, ojalá.
0: Ojalá que llueva luego nomás para que descansemos.
1: No, para que haya agüita, mire que no sí, hay agua.
0: También para que haya agüita, claro que sí, también.
1: Agua y nieve para arriba, no, de aquí yo miro, no se ve nada de nieve.
0: Nada de nieve, ve, chala, lesera, vos.
1: Ya, chao.
0: Chao, señora Mari.
1: Buena semana para todos.
0: Gracias, chao. Salud para la señora Mari de Hierba Buena City, querido DJ, ¿eh? Bueno, yo les quiero contar que estamos junto al camión, ahora sí o no.
2: ¿Qué pasa, Luchito?
0: No es que era el camión. ¿Cómo está, camioncito?
2: Aquí estamos.
0: ¿Cómo? ¿Más blanco que no sé qué?
2: No, sí, me levanté, yo tomé desayuno y estoy tomándome unas pastillitas para sanito, por favor, Dios.
0: ¿No las azules?
2: No, de esas no, yo las pinto nomás.
0: Ah, las pinto nomás, qué bueno, camioncito. Ay,
2: ahí llevo Brasil, po.
0: Oh, mucha niebla, oiga, cuídese.
2: O sea, no. Brasil ahí, eliminado.
0: No, Brasil se fue para la casa, eliminado, po, oiga.
2: Sí, po. Estaba en Barra, nomás, yo estaba en la cancha ahí escuchando el partido.
0: Estaba llorando Brasil, lloraba. Sí.
2: Así que un saludo grande a la señora Mari que acaba de llamar. Me la ganó.
0: ¿Se la ganó, bobé?
2: Y hoy debe que voy a hacerte los niños al colegio.
0: Ah, claro, de veras.
2: Y usted no hay nada.
0: Yo voy más tarde, po, camioncito.
2: Debe que entre a las 10 usted.
0: Yo entro a las 9, claro.
2: Bueno, un saludo a la Teresita, a la Pamelita, a la señora Mari, a de los quesos, a la Parrita, Panchito. Bueno, todos los que están en el cielo también, para Verito también.
0: Ya, pues no hay problema,
2: le mandamos. Vamos a la radio, por Luchito, y usted también. Pues. Aquí ya estaba mirando los goles. Oye, los otros salen a embarrar, los brasileños están agarrando a patadas lo que tenían ellos arreglado, todo.
0: Chuta, la dice.
2: Estamos haciendo tira, todas las que ustedes están mostrando ahí.
0: Ve, para que vean, nomás, para que vean. Ya, camioncito.
2: Ya, usted saludo grande a todos los que van a la radio. Chaito, yo
0: vale. Estoy con Luchito. Chao, camioncito. Chao. 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Comenzamos el despertar 7:09, 7 de la mañana, 9 minutos.

Eso es, continuamos en el despertar tropical en este día lunes 6 de julio de este año 2026, por supuesto, a través de la 96.3, su radio cristalina FM. También nos pueden ver a través del Facebook, ahí estamos, en vivo y en directo, ¿cierto, DJ Ranchero? Gracias, DJ, ¿eh? Se informa a la comunidad de Linares, Colbún y usuarios de la ruta L11 el inicio de las obras del proyecto Terminación, Reposición, Pavimentación en Ruta L11, sector Puente Putagán. Esperen un poquito, no me llame todavía, esperen un poquito. Mandatado por la Dirección de Vialidad del Ministerio de Obras Públicas y ejecutado por la constructora PIL SPA, con una inversión superior a los 14.000 millones de pesos y un plazo de 720 días, los trabajos modernizan 8.5 kilómetros de vía desde el puente Putagán hasta la circulación norte de Linares. El proyecto ampliará la calzada a un ancho bidireccional de 7 metros, sumando bermas y ciclovías de 1.5 metros de ambos costados. A partir del martes 2 de julio comenzaron las faenas en los primeros 4 kilómetros de trazado, abarcando desde la salida del puente Putagán hasta el sector de Baragruesa. En este tramo se habilitarán diferentes frentes de trabajo con cortes parciales regulados por paleteros y señalizaciones preventivas para mitigar el impacto y resguardar la conectividad. Los cortes se realizarán exclusivamente por media pista, manteniendo el tramo completamente habilitado las 24 horas del día y los 7 días de la semana. El tramo de intervención estará debidamente regularizado por personal, paleteros y señalizaciones nocturnas adecuadas. Para mantener una convivencia vial segura durante el desarrollo de los trabajos, se entregan tres recomendaciones fundamentales a todos los usuarios. Primero, planificar su viaje saliendo con anticipación, especialmente en los horarios de entrada y salida de los colegios. Segundo, reducir la velocidad en zona de trabajo, respetando siempre la señalización provisional y respetando las indicaciones de los paleteros. Tercero, evitar maniobras de riesgo manteniendo la distancia con el vehículo que lo antecede, con indicaciones de no adelantar en la zona de trabajos. Finalmente, se hace un llamado especial a mantener el respeto hacia los trabajadores viales, paleteros en la ruta, ya que su labor es una colaboración fundamental para el éxito de este proyecto que va en directo beneficio de todos. Desde ya, agradecemos su valiosa comprensión ante estas molestias temporales, porque el beneficio será permanente. Constructora PIL Spa también junto a nosotros enviándonos este comunicado.

Continuamos en el despertar tropical. 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Mensaje de WhatsApp más 569-55-12-94-54. Nos pueden enviar los mensajes de WhatsApp que ustedes quieran. También a esta hora de la mañana a través de El Despertar Tropical. 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Voy al Facebook de la radio, al Facebook del Despertar Tropical, que dice lo siguiente: la Teresita Manríquez. Hola Luchito, buenos días, ¿cómo está? Que tenga un hermoso día. Saludos a todos. Gracias, Teresita. Gracias, Teresita Manríquez. Ya, habilitamos el mensaje de WhatsApp. A ver, los niños, ¿están despiertos o no están despiertos? Manden un mensaje. Hola, tío, voy al colegio. Hola, tío, voy en el minibú. Hola, tío, me estoy levantando. Hola, tío, no quiero ir al colegio. Manden un mensaje de WhatsApp y los escuchamos aquí en El Despertar Tropical en este día, lunes 6 de julio.

0: Son las 7 y 24 minutos.
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2: Si te di lo mejor de mi vida, 7 con 24, a través del despertar tropical, manden un mensaje de WhatsApp, reiteramos, más 569-55-12-94-54. Oiga, maneje con precaución, hay mucha neblina, no se ve ni las manos se ven, ¿cierto? Ya que me lo escribe en el Facebook a esta hora, DJ.

Son las 7 de la mañana con 25 minutos. 7 con 20. ¿Pasó el minibus ya o no ha pasado el minibus todavía? Que lleva a los niños al colegio. No, DJ. No todavía. A ver qué nos escribe por acá. También en el Facebook dice Marcelo Correa Faúndez. Buenos días, amigo. Que tenga una excelente semana. Y para todos los niños que vuelven a clase. No quieren volver los niños, Marcelo. Salud para los niños que vuelven a clase hoy día. Mensajes de WhatsApp. Más 569-5512-9454. Un saludo cariñoso para todos y para cada uno de ustedes. 7 de la mañana, 26 minutos. ¿Qué más me escribe? Cruz Quijano dice: saludos al colegio particular Marta Brunet de Colbún, en especial al sexto año básico. Mire, qué bueno, qué bueno. Así escríbanos o manden un mensaje de WhatsApp o escríbanos en el Facebook de Luis Alejandro Bravo Bravo cuando dice.

0: Eso es, Rivales de Chile. Claro que sí, estamos en vivo y en directo en este día lunes, en 7:30 de la mañana. 7:30 de la mañana, querido DJ Ranchero. Tenemos que ir a mensajes de WhatsApp de audio. Tengo por aquí varios. ¿Quién me escribe? ¿Cuál empiezo? Ya voy a empezar por este DJ. Escuchémoslo.
1: Buenos días, Luchito. Buenos días.
0: Buenos días.
1: De las Toscas, Silvia Quiroz.
0: Silvia Quiroz.
1: Un saludo grande para ustedes. Un día más de vida.
0: Eso.
1: Un comienzo de semana. Con frío y con harta neblina. Ya, que tengan un lindo día.
0: Ya.
1: Un saludo para el DJ. Para toda la gente linda que está en sintonía escuchando la mejor radio. Chapo, que tengan una linda jornada. Chao, chao.
0: Chao, chao, señora Silvia. ¿Cómo está la música? ¿Cómo está la música? ¿Cómo está el ritmo a esta hora de la mañana? Escríbanos en el Facebook, Luis Alejandro Bravo, ¿ya? Ahí nos pueden escribir y saludar. ¿Está buena la música, DJ? A ver.

Ya, 36 10 63, si usted quiere llamarnos, si quiere mandarnos un mensaje de WhatsApp, más 569 5512 9454. Estamos a puerta, a horas del cumpleaños número 31 de la radio. Estamos mañana cumplimos 31 años la radio cristalina, la 96.3, desde la séptima región del Maule, el pueblo de Panimavia, comuna de Colbún. Estamos haciendo el despertar tropical en esta mañana. ¿Quién más nos escribe? ¿Quién más nos manda mensajes? ¿Quién más se conecta con nosotros en esta mañanita? 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

Es más celosa que seis la mujercita que tiene el amigo ahí, ¿eh? Oiga, vamos a mandar un saludo a los tíos de los transportes escolares que van manejando. ¿Cómo está la ruta, tío? Tío, ¿cómo está la ruta? ¿Está con mucha neblina para Linares o no? ¿Hay mucha neblina? Sí, hay mucha neblina. Maneje con precaución, queridos amigos, ustedes que van conduciendo ahí los transportes escolares, los tíos de los furgones, los tíos de la micro, también le mandamos saludos. A usted que va a dejar a su hijo, maneje con precaución. Con precaución, queridos amigos, queridas amigas, a esta hora de la mañana, aquí en el Despertar Tropical, Cecinas Artesanales, San Luis de Paso Rari, a 100 metros de la cancha, Prieta, Longanizas, Arroyado, Costillares, tiene de todo las Cecinas Artesanales, San Luis de Paso Rari. 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

0: Ya, continuamos con ustedes. 20 minutos faltan para que sean ya las 8 de la mañana. 20 minutos para las 8. Estamos haciendo el despertar tropical. Saludos para don Luis Lazo, que está por ahí también en nuestra sintonía. ¿Cómo llegamos, don Luis? ¿Cómo estamos llegando ahí a Colbún City? Saludos para don Luis, ahí que está siempre en la sintonía de nuestro programa. ¿Usted quiere mandarnos mensajes de WhatsApp? También lo puede hacer, al más 569-5512-9454. A esta hora de la mañana, querido DJ Ranchero, suena, dice...
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0: 36-1063, entonces el teléfono de la radio cristalina. Estamos tomando un cafecito aquí, ¿ve? Aquí está el cafecito, porque hace un frío que ni les cuento, Ni les cuento que hace mucho frío también en esta jornada. Hoy día, lunes 6 de este mes de julio, ¿cierto? Pronto al cumpleaños de la radio, vamos a cumplir 31 años con ustedes a través de Cristalina 96.3 a esta hora de la mañana.

Son las 7:47.

Eso es 7 de la mañana, 47 minutos, 7:47. Estamos en vivo y en directo en el Despertar Tropical, en la radio cristalina FM desde Panimavia, para todo Chile, para todo el mundo. Oiga, voy a ver cuántos grados tenemos a esta hora de la mañana. Y les voy a contar al tiro, a todos nuestros auditores y auditoras que están por ahí en la sintonía de nuestro programa. Dice que tenemos 2 grados, ¿ah? 2 grados nomás tenemos a esta hora de la mañana, así que abrigarse, a manejar con mucha, mucha precaución. El pavimento está resfaladizo, los vehículos estaban blancos en la mañana, los que quedaron afuera, los vi por ahí, algunos vehículos, así que a manejar con mucha precaución a esta hora de la mañana. 12 minutos nos separan de las 8 de la mañana.

0: Eso es, solamente 5 minutos nos separan ya de las 8 de la mañana. 5 minutos para las 8 de la mañana y tengo un mensaje de audio por aquí, lo voy a reproducir al tiro. DJ, por favor, gracias.
1: Oh, por acá el sector Las Toscas, hace mucho frío. Un saludo para usted, para el...
0: Muchas gracias, ese lo leímos y lo escuchamos delante, DJ. A ver este, ¿qué dice?
2: Buenos días, don Luis, ¿cómo amaneció?
0: Buenos días.
2: Espero que haya amanecido súper bien porque la voz la tiene súper buena.
0: Gracias, gracias.
2: Un saludo para usted, para el DJ, ¿ya?, a su equipo que tiene ahí, al joven que le hacía el programa cuando estuvo en el hospital también.
0: Ya, muy bien.
2: A la Teresita, a la Berito, a Panchito, a Camioncito, a Parrita, a la señora Mari, a la señora Isabel, a la señora Dori, y el Cristian Vallejo también, don Braulio, y a la gente que lo escucha, don Luis, y que vaya... ¡Ay, hay una niebla, don Luis! ¿Para qué lo voy a decir? Llega a estar espesa, lluvia, todo.
0: Sí, pues hay mucha niebla, sí, mucha niebla.
2: Espero que no vaya a andar refriándose, Luis, porque mañana, usted sabe que mañana es el aniversario de la radio.
0: ¡Eso!
2: Sí, sí, y la música está súper buena. Y yo quiero que me ponga ahora Los Tigres de Parral. Una linda canción nomás, don Luis, y que tenga lindo día usted y el DJ mañana, si Dios lo permite, los veremos. Es para escuchar la radio, el programa. Y a Camioncito, no sé qué hacer los nombres. Ya, chao, chao, que estén bien.
0: Ya, chao, chao, Pamelita. ¡Aló!
3: Buen día, Luchito, ¿cómo amaneció?
0: Buen día, ¿cómo está usted?
3: Con frío, Luchito.
0: Hace frío, oiga, hace harto frío nomás, pero aquí le colocamos ritmo y sabor para que baile, para que caliente el cuerpo, ¿ya?
3: Sí, parece que está helando todavía.
0: Todavía está helando, el auto tiene que estar blanco afuera de la radio, el auto.
3: Sí, porque nosotros llegamos y se está poniendo más blanco ahora. Hasta la escalera está congelada.
0: Capaz que caiga nieve, oiga.
3: Capaz, por una de esas, ¿quién sabe?
0: En una de esas, eso. Teresita, buen inicio de semana para usted también, pues ya.
3: Igual para usted, por lo que tenga un lindo día, que su familia, los niños que regresaron al colegio, y para el DJ... Y para todos los que nos escuchan un día lunes, empezando la semana, Polucito.
0: Exactamente, empezando la semana, y un saludo para sus compañeras, para toda su gente por ahí, ¿pues ya?
3: Igual que usted, Polucito, cuídese, mire que está muy helada la mañana. Está
0: sí, hace frío.
3: Está esta cuestión, pues está todo congelado.
0: Voy a poner hasta calzoncillo largo, ando con calzoncillo largo aquí, oiga.
3: Póngase calzoncillo de lana.
0: De lana, eso, de lana, claro, esos son calentitos, ¿ya?
3: Sí, de lana roja.
0: De lana roja, ya, cuídese, Teresita, cuídese, que esté bien.
3: Chao, chao.
0: Chao, chao. Salud para la Teresita Manrique ahí, que siempre nos escucha también a esta hora de la mañana. Por supuesto, en vivo y en directo. Hola, Luis Bravo, saludos desde Hierbas Buenas, vía online. El Nico Vázquez, salud para el Nico.

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acompañándoles a través del despertar tropical de la radio cristalina en este día lunes 6 del mes de julio. Ya se viene el aniversario de la radio, se viene el aniversario María Goretti, estadio onomástico hoy día. Saludos para todas que nos llevan por nombre María Goretti y están en nuestra sintonía acompañándonos en este lunes 6 del mes de julio, donde ya los niños están en clase, están estudiando, entraron todos el día de hoy, por supuesto acá en nuestra región del Maule, así que les mandamos un saludo a todos los chiquititos que ya entraron hoy día al segundo semestre del año escolar. 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

Sigue la música, sigue el ritmo tropical ranchero en su despertar tropical. Oiga, los niños que están contentos hoy día porque entraron al colegio el segundo semestre. Se acabaron las vacaciones de invierno, se acabaron las vacaciones. Ahora a colocarle empeño nomás para pasar de curso a fin de año. Así que un saludo cariñoso para todos los niños y niñas que están en nuestra sintonía ahí en la mañanita temprano y ahora ya están en clase. Así que saludos para todos los papitos también que nos están escuchando a esta hora de la mañana a través del Despertar Tropical, siempre aquí en la 96.3 Radio Cristalina, mes aniversario de la 96.3. Oiga, la hazaña que hizo Noruega

0: Brasil. Quedó eliminado el equipo brasileño a través del Mundial que se está desarrollando, por supuesto. Ya el equipo noruego de Haaland pasó a los cuartos de final también en esta Copa del Mundo 2026 que se está desarrollando también en estos en este mes de junio que comenzó y termina el 19 de este mes. Seguimos nosotros acompañándoles a esta hora de la mañana a través del Despertar Tropical en la 96.3.
1: 8 de la mañana, 13 minutos.

Continuamos junto a usted a través del Despertar Tropical María Goretti, Estadio Nomástico, hoy día lunes 6 de este mes de julio, mes aniversario de la radio

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También estamos junto a ustedes a esta hora de la mañana con buena música, el mejor ritmo tropical en Cristalina 90.

continuamos junto a ustedes a través del Despertar Tropical en este día lunes 6 de este mes de julio, donde saludamos a todos, por supuesto, quienes están en nuestra compañía, quienes día a día escuchan la programación habitual que tiene Cristalina FM. Y en estos, ya a cumplir, a puerta de cumplir los 31 años, la 96.

Así seguimos nosotros. Oiga, oiga, abríguese porque hace mucho frío y también hay mucha neblina. Así que maneje con mucha, mucha precaución. Siempre se lo decimos aquí en el Despertar Tropical para que maneje con mucha, mucha precaución. Y nosotros le acompañamos con la mejor música tropical ranchera. Somos

de ayer domingo se jugó un partido atrasado entre el Club Deportivo Panimávia y el Club Deportivo Baragüesa, mejor dicho, Baragüesa y Panimávia. Panimávia viajó a la localidad de Baragüesa, se enfrentaron y en serie de 50 ganó Panimávia 6.

campeonato que se está desarrollando de la Asociación de Fútbol de Linares. 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

todos y a cada uno de ustedes que nos acompañan de San Rafael, San Sebastián, San Nicolás, Santa Elena, San Dionisio, a toda la gente de la comuna de Colbún, Rari, Rari Adentro, Panimavia, Quinamavia, La Unión, Capilla Palacio, El Pato, todos los sectores que nos escuchan a esta hora de la mañana. Y también queremos saludar a la comuna de Hierbas Buenas, a Branquil, Puipuyén, Media Máquina, Caracoles, Semillero, todos los sectores de allá de la comuna histórica que nos escuchan también, y por supuesto la gente linda y maravillosa de la región del Maule que siempre están junto a nosotros, la gente de Linares, un gran, gran y cariñoso saludo de parte del Despertar Tropical en este día lunes, donde los niños ya están en clases, están junto ahí a sus profesores. Muchos no querían entrar, otros querían entrar para ver a sus compañeros, para ver a sus profesores, y es por eso que ya están en el segundo semestre, que partió hoy día lunes muy tempranito en la mañana para los niños y los escolares, estudiantes que

tenemos grandes sorpresas para ustedes a través de Radio Cristalina. Mañana vamos a tener un regalito también en nuestro programa, que es el Despertar Tropical, así que un gran, gran saludo para toda la gente que ha estado escuchando la 96.3 todos estos 31 años, por supuesto, junto a nosotros. Los que están, los que estuvieron y los que van a estar también con nosotros a través de El Despertar Tropical de la 96.3. 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

despertar tropical de la radio cristalina FM 96.3. Saludos para quienes estuvieron de cumpleaños el día de ayer: Carlos Raúl Sepúlveda.

0: la gran cantidad de goles que hizo en el fútbol chileno. Somos el Despertar Tropical a través de Radio Cristalina 96.3.
1: 8 de la mañana, 44 minutos.

Pueden mandar mensajes de WhatsApp saludando, pueden ser de audio, pueden ser videos también, al más 569-55-12-94-54, saludando a la Radio Cristalina 96.3 en estos 31 años de vida. 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Y saludando a todas las María Goretti.

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1: Pensar la infancia en estos tiempos requiere afinar delicada y agudamente la óptica a través de la cual se va a mirar. El escenario actual se presenta cruel y contradictorio. Pensar la infancia siendo contemporáneos al acontecimiento de la muerte, el abuso sistemático, la criminalización, el desplazamiento y el genocidio hacia niños y niñas y niñas requiere equiparse de herramientas que aborden el análisis desde la cruda realidad, sin eufemismos, que apunte a la construcción de un diagnóstico certero de las causas y condiciones materiales de su reproducción, para poder esbozar caminos para la superación de aquellas condiciones. Es preciso entonces aproximarse desde una perspectiva crítica, de esa crítica que no solo busque discernir, emitir un juicio verdadero o demoler las ideas pasadas, sino que criticar y ser capaces de abrir, explorar, crear y proponer dentro de un campo de complejas relaciones donde están involucrados no solo sus actores principales, niños, niñas y jóvenes, sino toda la sociedad, sus instituciones, sus relaciones y modos de subjetivación. Mi nombre es Aileen, soy parte del colaboratorio La Huella, un grupo de investigación y de acciones artísticas en donde a partir de reflexiones en torno al acontecer de la región en que habitamos, principalmente el Maule Sur y Talca, en las laderas del río Maule principalmente, nos dedicamos a hacer intervenciones en escuelas a través de oficios, investigaciones en relación a las ciencias sociales y al acontecer territorial. Y en esta oportunidad estamos en la Biblioteca del Agua presentando Investijugando, es una sistematización y un aporte a las reflexiones en torno al enfoque de derecho en niños y niñas y niñas, aterrizado una experiencia en particular en el espacio educativo Tremen, en donde las personas que dictaron 4 talleres tuvieron la oportunidad de generar contenidos, de generar una pauta de acciones en torno a distintos oficios a partir de una consulta a esos niños. Entonces se entregan herramientas pedagógicas que sean horizontales, que respeten ciertas decisiones que se toman en conjunto, pudiendo realzar que sí es posible generar una acción colectiva, intergeneracional, para poder realzar los pensamientos de los niños y las niñas, sobre todo en este contexto tan brutal que existe en la educación chilena actualmente. Ha causado mucha expectación el lanzamiento del libro y el conocer cómo fue la experiencia, y eso, que exista tanto interés por parte de personas adultas que trabajan con niñas, da como un poquitito de esperanza en el interés que hay sobre buscar nuevas herramientas para poder acercarse a una generación que están manejando otros códigos de lenguaje que nosotros no tenemos. Entonces no sabemos muy bien cómo se están comunicando las niñas, qué es lo que están pensando, qué es lo que están sintiendo, y eso se refleja con los hechos de violencia que están ocurriendo en la escuela y en cómo lo están abordando los adultos que están a cargo. Justo en ese momento también se vuelve urgente poder recurrir a reflexiones como esta, en donde un poco se pone en jaque la construcción de esta idea de una infancia dócil, de una infancia que es como una vasija que hay que llenar de contenido y no le permite a los propios niñeces poder expresarse con sus voces y poder expresar qué es lo que están mirando, que al final esas son miradas agentes, son agentes activos de lo que están viviendo y que son principales afectados, sobre todo cuando estamos hablando de educación y crianza. Entonces ha tenido una recepción muy buena. No estamos hablando, por ejemplo, de una horizontalidad tal que no exista una guía, porque nosotros como adultas tenemos la tarea de ser guías de las niñeces, pues no tenemos la tarea de imponer, pero tampoco tenemos la tarea como de relativizar cuál es la relación que tenemos. Estamos socializando igual cómo es la forma de comportarse en el mundo y cuál sería la mejor manera o la mejor herramienta que nosotros tenemos para poder que ellos y ellas se puedan desenvolver en este mundo. No es como un cuadernillo que te va a decir así como, no, deja al niño hacer lo que quiera, sino que claro, dejemos que los niños hagan lo que quieran, pero observemos y construyamos en conjunto, porque al final de eso se trata.
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Buenos días, bienvenidos a compartir otra semana, hoy día lunes, ya 6 de julio. Le damos la bienvenida a ustedes que son nuestros más fieles auditores, a todos quienes nos sintonizan a través de www.radiocristalina.cl, nuestros auditores vía online, y también a nuestros auspiciadores, por supuesto, junto a Empresa de Buses Interbus, Tienda de Mascota de Pelos, Funerales Alarcón, Almacén y Verdulería Don Elías y Bicho Mini Market. Bien, vamos a comenzar entonces lo que es la información regional. Realizan jornada informativa por nueva ley integral de personas mayores. Talca, en el gran salón del edificio de la Gobernación Regional y con presencia de representantes de clubes y asociaciones de adultos mayores, autoridades regionales dieron a conocer los alcances y objetivos de la nueva ley integral de personas mayores, además de aprovechar también la instancia para invitar a los presentes a participar del concurso literario autobiográfico de personas mayores en su edición 2026. Esta nueva ley integral representa un nuevo paradigma con respecto del entendimiento del marco legal que considera a las personas mayores de 60 años con respecto de la anterior y obliga la creación de una política de Estado dispuesta a trabajar coordinadamente entre instituciones para garantizar el cumplimiento de los 15 pilares fundamentales presentes en esta. En ese sentido, el CRM de Desarrollo Social y Familia, Pablo Olivares, detalló el plazo establecido para conseguir lo anteriormente mencionado y destacó la importancia de lograr lo propuesto teniendo en cuenta el paulatino envejecimiento de la población nacional y el sostenido crecimiento de este grupo demográfico junto a su presencia dentro de lo que son las políticas públicas. Mujer de 58 años muere tras ser atropellada por camión frente a la Felicur, Curicó. Pasado el mediodía del día sábado, una mujer de iniciales MIQB, de 58 años, fue atropellada por un camión, accidente que ocurrió frente a la Feria Libre de Curicó, Felicur. La pesada máquina de carga conducida por un hombre de iniciales HAP, sin antecedentes policiales, iba avanzando por calle Cloroformo Valenzuela, cuando al girar hacia el poniente por la avenida Balmaceda, alcanzó a la víctima. Testigos recalcaron la crucial gestión de una persona de nacionalidad extranjera, quien fue el encargado de advertir al conductor lo que había pasado, logrando así que el camión detuviera su avance. Tanto carabineros como personal del SAMU y de rescate de bomberos fueron contactados con premura, lo cual permitió que la mujer fuera socorrida con bastante rapidez, siendo estabilizada e inmovilizada, permitiendo su inmediato traslado en una ambulancia hasta el hospital de Curicó con lesiones de gravedad, pero de pronóstico reservado, a fin de que los equipos de emergencia trabajaran sin mayores inconvenientes y el tránsito en el citado puesto fue interrumpido de manera progresiva. El accidente alteró el habitual movimiento que se presenta en aquella zona. 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Definitivamente hoy día sí que la neblina está bastante pesada, por lo tanto hay que regular la velocidad. Ir a la baja velocidad le va a permitir reaccionar a tiempo frente a imprevistos por baja visibilidad. Es por esto que debe tratar de controlar sus ganas de adelantar a otro vehículo. Usar el correcto uso de los frenos. Es importante recordar que la niebla se forma por la combinación de frío y humedad, generando de esta forma algunas gotas de rocío. Entonces, por lo tanto, mientras haya niebla, el suelo va a estar húmedo y si frena fuerte, el vehículo se va a deslizar. Full concentrado, probablemente le gusta conducir, a lo mejor hablando por teléfono o quizás escuchando música. Bueno, en cuanto a la niebla, requiere toda nuestra atención, ya sea para escuchar sonidos a nuestro alrededor o para ver apariciones que son a veces inesperadas. El adecuado uso

otros conductores. La responsabilidad está bajo usted. ¿Y qué hacer si no tiene ninguna visibilidad? Bueno, detenga la marcha lo antes posible, active las luces de emergencia, esto le va a indicar a otros conductores que se ha presentado una emergencia. Deténgase, eso sí, en un lugar seguro y apartado del tránsito. Si se baja del auto, mantenga las luces intermitentes activadas. Recuerde salir con su chaleco reflectante y poner un cono o el triángulo de seguridad para ser visto. Esas son las recomendaciones, sobre todo en esta niebla que hemos tenido y lamentablemente hoy día en la mañana bastante pesada.

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1: Hijas de concejala desaparecida junto a senadora Beatriz Sánchez se reunieron con el fiscal nacional. A poco más de un año de la desaparición de la concejala de Villa Alegre, María Ignacia González Torres, pocos son los avances y resultados concretos en la investigación. Esto mantiene movilizadas y en constante estado de alerta a sus hijas, Camila y Javiera Gallegos González, las cuales junto a la senadora por el Maule, Beatriz Sánchez, familiares y amigas de la concejala, se reunieron con el fiscal nacional Ángel Valencia para exponer sus dudas sobre el proceso investigativo que se lleva adelante. Las principales peticiones de las hijas de María Ignacia se enfocaron en solicitar la presencia de investigadores expertos en crimen organizado que no sean de la región del Maule, además de un nuevo fiscal que lleve este proceso investigativo que se ha desarrollado de forma inadecuada, según los antecedentes que maneja la familia. Al respecto, el fiscal nacional Ángel Valencia se comprometió a continuar con la investigación y a no detenerse en la búsqueda de la concejala hasta que haya antecedentes que permitan seguir adelante, además

0: evaluar la petición del cambio de fiscal y del equipo investigativo entendiendo el sentido de todo lo expuesto en la reunión por Camila y también Javiera. Delegado Prieto anuncia instalación de mesa regional pro empleo. El delegado presidencial regional Juan Eduardo Prieto anunció que en los próximos días comenzará a sesionar la mesa regional pro empleo en el Maule, instancia multisectorial público-privada que busca impulsar medidas concretas para enfrentar la emergencia laboral. Este anuncio realizado junto al Seremi del Trabajo, Ervin Castillo y el jefe regional de la Subsecretaría de Desarrollo Regional Subdere, Franco Lee Bravo, se realizó tras el trabajo realizado en las mesas interministeriales por el empleo y la reactivación laboral. En la primera con los Ministerios de Economía, Trabajo y Mujer, además de la Subdere, y en la segunda con un panel transversal de 9 expertos que entregaron 22 propuestas. En esa línea, el delegado Prieto adelantó que el foco estará puesto, entre otros sectores, en la agricultura, la industria forestal y también la construcción. 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

0: 9 de la mañana, 51 minutos.
1: Carabineros de la sección Centauro Maule detuvo a conductor de camioneta que circulaba con placas patentes falsas. Durante la tarde del sábado reciente, carabineros de la sección Centauro Maule detuvo a un hombre que conducía una camioneta con placas patentes falsas en el sector Parque Industrial de Talca. El procedimiento se registró cerca de las 17 horas en calle 7 Norte con 18 Oriente, mientras el personal realizaba controles vehiculares preventivos. Al fiscalizar una camioneta Kia Frontier, el conductor manifestó no contar con licencia de conducir, por lo que los funcionarios efectuaron una revisión de la documentación del vehículo. Durante la inspección, carabineros detectó irregularidades en las placas patentes, estableciendo que no correspondían a las originales. El suboficial mayor de la sección Centauro, Raúl Farías Escobar, señaló que estos controles preventivos permiten detectar irregularidades y también sacar de circulación vehículos que no cumplen con la normativa vigente, reforzando también la seguridad en distintos sectores de Talca. El conductor, un hombre adulto identificado con las iniciales CAHJ, fue detenido por el uso de placas patentes falsas y por registrar antecedentes policiales. Parral, carabineros lidera la campaña Ponle Freno al Robo de Vehículos. En este caso, durante lo que es la tarde del día domingo, Dice, carabineros de la Tercera Comisaría de Parral, a través de los delegados de los cuadrantes de la Oficina de Integración, Carabineros Comunidad, durante este fin de semana, han estado desarrollando una acción comunicacional y preventiva denominada Ponle Freno al Robo de Vehículos. La iniciativa tiene como principal propósito reforzar a los vecinos los consejos de seguridad para evitar el robo de automóviles y accesorios también desde su interior. En este contexto han realizado diversas estrategias de acercamiento con la ciudadanía, participando en las juntas de vecinos, efectuando charlas y entregando material informativo detallado, además de reiterar los números de emergencia a los que se debe hacer en caso de ser víctimas de la delincuencia. Se solicita, eso sí, también ser consciente en este contexto y no olvidar que la seguridad es una responsabilidad de todos, de tal manera que trabajando conjuntamente entre carabineros y la comunidad se puede mitigar el delito de robo de vehículos, de accesorios y de especies en el interior de los vehículos. Las principales recomendaciones son cerrar puertas y ventanas, no dejar objetos de valor a la vista, retirar siempre las llaves, estacionar en lugares seguros e iluminados y verificar que el vehículo quede correctamente asegurado. 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

Delegado provincial destaca la preparación del Hospital de Linares para el invierno y anticipa novedades sobre el nuevo recinto asistencial. El delegado presidencial provincial de Linares, Cristian González Monsalve, destacó el trabajo de coordinación que se está desarrollando para enfrentar el aumento de enfermedades respiratorias durante la temporada invernal. Tras una reunión sostenida con autoridades del sector de salud y directivos del principal recinto asistencial de la provincia, la instancia contó con la participación del director del Hospital Base de Linares, René Espinosa, la Seremi de Salud del Maule, Isca Koch, el director del Servicio de Salud del Maule, Jaime Artal, además de equipos técnicos del establecimiento. Cristian González explicó que el objetivo fue revisar la capacidad de respuesta del hospital frente al incremento de consultas propias del invierno y analizar las medidas de contingencia implementadas para garantizar una atención oportuna. Estuvimos revisando cuál es la realidad para enfrentar este plan de invierno, donde sabemos que durante estos meses aumentan las enfermedades respiratorias y la demanda en el servicio de urgencias. Analizamos las medidas que ya se han tomado para hacer más efectiva la atención y optimizar tanto los recursos como el personal, señaló la autoridad. El delegado agregó que la evaluación permitió también constatar los avances impulsados por la dirección del hospital para mejorar la gestión interna y entregar una atención de mayor calidad a los usuarios de Linares. Consultado, eso sí, por el futuro del nuevo hospital de Linares, González formuló un llamado a la tranquilidad de la comunidad, indicando que durante este mes podrían conocerse avances relevantes sobre el esperado proyecto. Quiero hacer un llamado a la gente que ha esperado tanto que tenga un poquito de paciencia. Tengo entendido que durante el mes de julio habrá novedades al respecto. Habrá un pronunciamiento y seguramente muy buenas noticias para todos los linarenses con el tema del nuevo hospital de Linares. Las declaraciones mantienen la expectativa de la comunidad respecto a una de las iniciativas de infraestructura sanitaria más relevante para la provincia, cuya materialización ha sido ampliamente esperada por los habitantes de Linares y también sus comunas aledañas. Heladas de hasta menos 4 grados Celsius azotarán al Maule este lunes. Eso lo advierte la Dirección Meteorológica de Chile, que emitió un aviso por heladas normales a moderadas que afectará a la zona durante la madrugada y la mañana de este lunes 6 de julio, con temperaturas mínimas que podrían descender hasta los menos 4 grados Celsius en sectores de la cordillera de la costa y el valle. El fenómeno responde al predominio de una alta presión fría, condición que ha mantenido en vilo a la zona central y centro-sur del país durante los últimos días. El aviso vigente desde la tarde del domingo hasta las 13 horas del lunes se suma a una seguidilla de jornadas gélidas que ya dejaron registros extremos en la región. En el sector Los Niches, comuna de Curicó, los termómetros marcaron menos 0,5

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3: Archivo Colbún, Historia 1, 1981. La energía estaba ahí, en el río, la fuerza del agua del Maule. 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Comenzaba la aventura de la energía para Colbún, pero esa es otra historia. 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
5: 10 de la mañana. 8 minutos.
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0: 10 de la mañana, 15 minutos.
1: Atención al siguiente aviso, se vende terreno de aproximadamente 4 hectáreas en sector Vara Gruesa. Cuenta con agua potable, lugar hermoso y tranquilo. Interesado tratar con su dueño Omar Ibáñez al teléfono 944-230893. 944-230893. En nuestra emisora se encuentra una llave, al parecer sería de moto, que fue encontrada en los semáforos de Panimávida. Así que por lo tanto se encuentra acá en nuestros estudios para quien la haya extraviado y también la pase a retirar. Vamos entonces a lo que es la información nacional. Expulsan de Chile a ciudadano colombiano condenado por robo con violencia y que era buscado en su país. Un ciudadano colombiano que cumplía una condena de 4 años por robo con violencia fue expulsado de Chile durante el fin de semana en un procedimiento realizado por la Policía de Investigaciones PDI. Según los antecedentes, el hombre además era requerido por la justicia de Colombia por el delito de violencia intrafamiliar. La expulsión se concretó a través de un vuelo comercial como parte de las diligencias encabezadas por la PDI. De esta manera, el ciudadano extranjero fue trasladado hasta su país de origen, donde deberá enfrentar los requerimientos judiciales pendientes. Aumenta a 3.342 la cifra de muertos tras el doble terremoto de Venezuela. Número de heridos asciende a 16.740 personas. Este domingo el gobierno de Venezuela entregó un nuevo balance sobre las víctimas fatales que dejó el doble terremoto que afectó al país el pasado 24 de junio. Según el reporte difundido durante la tarde de este 5 de julio, el número de fallecidos aumentó a 3.342 personas, lo que representa un incremento de 388 víctimas en comparación con el último informe entregado el sábado 4 de julio. La cifra de heridos también registró un alza, alcanzando las 16.740 personas, es decir, 148 más que en el balance anterior. Mientras tanto, las labores de búsqueda, rescate y asistencia a los damnificados continúan en las zonas afectadas, mientras las autoridades mantienen los operativos para apoyar a las miles de personas impactadas por este desastre. 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Estamos en nuestro mes aniversario y agradeciéndole, por supuesto, todos sus buenos deseos. Me encuentro con mucha gente en la calle y nos dice los mejores deseos para Radio Cristalina, que cumpla muchos años más. Es nuestra compañía, estamos desde siempre con ella y eso es muy lindo. Recibir todo el apoyo de parte de todas las personas y especialmente nuestros más fieles auditores, que son fieles. Están siempre ahí, desde que comienza Radio Cristalina hasta que finalmente realiza sus transmisiones durante el día, aprovechando también la programación variada. Por eso, si usted quiere saludar, 732-36-1063 o bien nos escribe al fono WhatsApp, más 569-55-12-94-54. Dos alternativas, entonces, para que usted pueda saludar también durante esta mañana. Abrigarse bien, tener mucho cuidado con los cambios de temperatura, ojalá usar una bufandita, guantes, etcétera. Si usted se baja del bus o se baja de su automóvil y ahí tiene, por supuesto, calefacción, y después cuando se baje, cúbrase la nariz y la boca. También es importante la vacunación, ¿ya? Ahí tiene que asistir entonces al consultorio, vacunarse, hay que prevenir para no estar lamentando.

0: 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Ex carabinera que usó patrulla para comprar presenta recurso para dejar sin efecto baja de institución. La Corte de Apelaciones de Valdivia, en la región de Los Ríos, declaró admisible un recurso de protección presentado por una ex funcionaria de carabineros con el que busca dejar sin efecto su baja de la institución, luego que se difundiera un video en el que aparece vestida de civil usando un vehículo policial para comprar en un local comercial. En el documento se expone el caso de Jennifer Marijan Bakovic Rodríguez, ex cabo segundo de carabineros que se desempeñaba en la dotación de la tenencia Carreteras Valdivia Norte, antes de ser desvinculada mediante una resolución en la Prefectura de Carabineros de Valdivia. Según el recurso, la ex funcionaria fue dada de baja por mala conducta luego de utilizar un radio patrulla para trasladarse y comprar artículos de higiene personal y alimentos, tras sufrir una emergencia biológica mientras cumplía con un turno de guardia en el recinto policial. El documento sostiene que la salida fue autorizada por el suboficial de guardia y que la decisión de la baja se adoptó sin una investigación previa, vulnerando su derecho de defensa y argumentando una supuesta compra de una botella de alcohol y una bolsa de hielo, tal como se describe en la resolución emitida por Carabineros el 20 de junio del 2026. Tenía solo 19 años, identifican a joven que murió tras ser colisionado por camioneta en Ñuble. Un fatal accidente de tránsito se registró en la ruta que une la localidad de Pinto con la ciudad de Chillán, en la región de Ñuble. Según Fiscalía, se trata de un joven identificado como Benjamín Salinas Andrade, de 19 años, quien conducía un automóvil que fue impactado frontalmente por una camioneta en la altura del kilómetro 7,5 de la ruta. Producto de la violencia del choque, el joven falleció en el lugar, mientras que una pasajera resultó con lesiones de gravedad, por lo que fue trasladada hasta el Hospital Clínico Herminda Martín de Chillán para recibir atención médica. Tras la emergencia, la fiscal Mari Carmen Farías concurrió hasta el sitio del accidente para encabezar las primeras diligencias investigativas y coordinar el trabajo especializado de carabineros. 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Estamos saludando también a toda la gente que en el día de hoy se encuentra de cumpleaños, nuestros más fieles auditores, hoy día lunes 6 de julio. Muchas felicidades, que lo pasen súper bien. Estamos en este minuto con una temperatura de 1 grado. Así que a cuidarse, por favor, a abrigarse bien y salir estrictamente si es necesario también. Siempre nosotros reiteramos esto. ¿Hay gente que sale por salir? No. Si usted tiene que salir de su casa, que sea algo estrictamente necesario. Si no, y tener cuidado también acá, mucho frío, con la mantención de sus artefactos, ya sea estufa a leña. Ahí es la estufa a leña, una de las causales de los incendios que se registran generalmente solamente en invierno y debido también a las bajas temperaturas. ¿Por qué? Porque no se da una mantención a los ductos, una mantención a los artefactos para poder calentarnos en este invierno.
1: 10 de la mañana, 28 minutos.

Responsabilidad penal, adolescente, endeudamiento fiscal y mega reforma marcarán pauta del Senado. Responsabilidad penal, adolescente, mayor endeudamiento fiscal, la mega reforma y sala cuna en comisión serán parte de lo que marcará la agenda esta semana en el Senado. De acuerdo a información de la Cámara Alta, entre los proyectos con prioridad para la sala los días martes 7 y miércoles 8 está en el que modifica la ley número 20.084, que establece un sistema de responsabilidad de los adolescentes por infracciones a la ley penal. Lo anterior con el objetivo de fortalecer la respuesta sancionatoria frente a conductas consideradas de especial gravedad y que cumplen su segundo trámite constitucional. También se contempla sancionar el mensaje en segundo trámite que autoriza mayor endeudamiento del gobierno central durante el año 2026. Asimismo, se abordará el proyecto que modifica la ley 21.325 para perfeccionar el procedimiento de expulsión administrativa, entre otras iniciativas legales. Asimismo, se votaría la iniciativa legal en primer trámite constitucional, que establece el reconocimiento, calificación y reparación cuando corresponde de víctima de violencias del conflicto intercultural y territorial en las regiones del Biobío, la Araucanía, Los Ríos y Los Lagos. En tanto, las comisiones especializadas están citadas para revisar una serie de materias. En la de educación, por ejemplo, este lunes continuará con la votación del proyecto de sala cuna, que tiene discusión inmediata. Medio ambiente, cambio climático y bienes nacionales tiene previsto iniciar el estudio del proyecto de ley en segundo trámite constitucional de reconstrucción, también conocido como mega reforma, y el desarrollo económico y social, oportunidad en la que recibirá una serie de audiencias. Por su parte, la Comisión de Salud analizará la situación del alza en los índices de enfermedades de transmisión sexual y la situación de la infertilidad en Chile, respectivamente. Además, tiene previsto iniciar la votación de las indicaciones presentadas al proyecto que establecen, por supuesto, la votación de las indicaciones presentadas al proyecto en la prescripción médica por medio de receta electrónica y sancionan también su falsificación. Por último, la Comisión de Hacienda verá la modificación al Decreto Ley 3500 en materia de seguro de invalidez y también sobrevivencia. 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

0: 10 de la mañana, 38 minutos.
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Gobierno adelanta nueva baja en las bencinas desde esta semana. El gobierno adelantó que las bencinas y combustibles tendrán una nueva baja esta semana, cuyos valores podrían disminuir en torno a los 100 pesos por litro. De acuerdo a lo señalado a La Tercera por el ministro de Hacienda, Jorge Quirós, el freno de la tensión en Medio Oriente ha generado buenas noticias en materia petrolera. Al respecto, complementó que tanto la bencina como el diésel tendrían una baja de 100 pesos. Esto también fue ratificado por la ministra de Energía, Jimena Rincón, que en entrevista con Canal 13 señaló que hay buenas noticias. Si todo sigue como está, deberían bajar más de 100 pesos, lo que es importante, añadió. Cabe señalar que la modificación sería anunciada este 8 de julio para entrar en vigencia el día jueves 9. Considerando una hipotética baja de 100 pesos en el precio de las bencinas, el valor de esta quedarían en promedio de la siguiente manera. A nivel nacional, 93 octanos, 1.446 pesos. 95 octanos, 1.478 pesos. 97 octanos, 1.512 pesos. Y el diésel a 1.281 pesos. ¿Ah? Importante, eso sí, de recordar que estos valores son en promedio, por lo que cada comuna o zona tiene valores totalmente diferentes.

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Y bueno, por supuesto, hoy día quienes juegan, solamente dos partidos vamos a tener en el día de hoy, que es Portugal versus España a las 15 horas y Estados Unidos versus Bélgica a las 20 horas. Dos partidos que se viven hoy día con este Mundial 2026.

0: 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Bono logro escolar. ¿En qué porcentaje del registro social de hogares debe estar el estudiante para poder recibirlo? Bueno, el bono logro escolar es un aporte económico dirigido a los estudiantes con mejor rendimiento académico de su curso. Aunque se entrega de forma automática y no requiere postulación, sí se deben cumplir ciertas condiciones para poder recibir el pago. Este año, el monto del beneficio para escolares aumenta a 85.057 pesos para estudiantes que estén dentro del primer 15% de mejor rendimiento de su promoción, mientras que los alumnos que estén dentro del segundo 15% de mejor rendimiento de su promoción van a recibir 51.036 pesos. ¿En qué porcentaje del registro social de hogares hay que estar para poder recibir el bono logro escolar? Una de las condiciones principales para recibir el bono logro escolar es pertenecer a las familias del 30% más vulnerable de la población según el registro social de hogares. Además, podrán recibir el bono aquellos estudiantes que estén cursando entre quinto básico y cuarto medio y que sean menores de 24 años. De este modo, algunas familias pueden recibir más de un pago. Serán aquellas con más de un estudiante en básico o media que cumplan los requisitos de edad y también calificaciones. Si una familia tiene 3 hijos cursando quinto básico y cuarto medio, menores de 24 años y con buenas calificaciones, todos podrán recibir el aporte. Por ejemplo, si una familia tiene un integrante en el primer tramo y 2 en el segundo, recibirá en total 187.129 pesos. ¿Ah? Con el siguiente desglose. Primer tramo, 85.057 pesos, más 51.036 pesos. Y en el segundo tramo, más 51.036 pesos. ¿Ah? Ahí estábamos viendo este bono logro escolar. ¿En qué porcentaje del registro social de hogares debe estar el estudiante para poder recibirlo?
1: 10 de la mañana. 56 minutos.

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6: 11 de la mañana, 4 minutos.
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Mucha atención al siguiente aviso. Se vende terreno de aproximadamente 4 hectáreas en sector Vara Gruesa. Cuenta con agua potable, lugar hermoso y tranquilo. Interesados, tratar con su dueño Omar Ibáñez al teléfono 944-230893. 944-230893. En nuestra emisora se encuentra una llave, al parecer sería de moto, que fue encontrada en los semáforos de Panimávida. Se encuentra en nuestros estudios para quien la haya extraviado entonces puede pasar a retirarla en horario de oficina. 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La última salida es de Linares Colbún, 20-30 horas, y Colbún Linares a las 20 horas. ¿Quién era Nicole Ceballos? Joven bombera que falleció camino a combatir incendio en la Araucanía. La voluntaria llevaba poco más de un año en la institución y se convirtió en la mártir en acto de servicio número 344. La mañana del domingo, un fatal accidente afectó a una voluntaria de bomberos quien falleció mientras iba a camino a combatir un incendio en la región de la Araucanía. El hecho se produjo en el sector rural de Teodoro Smith, cuando el carro de la tercera compañía de bomberos de Barros Arana se volcó al enfrentar una curva. Debido al impacto, Nicole Andrea Ceballos Acuña, de 20 años, murió y otros 5 voluntarios quedaron con diversas lesiones. De manera preliminar, se informó que el vehículo habría sufrido un impacto de alta energía y como hipótesis se trabaja el posible efecto de las heladas en la zona. ¿Quién era la voluntaria de bomberos que falleció en la Araucanía? Nicole Andrea Ceballos Acuña era una voluntaria de bomberos de tan solo 20 años, que falleció el domingo 5 de julio mientras se dirigía al combate de un incendio. La joven había comenzado hace poco su camino en la institución y tenía poco más de un año de experiencia, pues había ingresado a la compañía el pasado 10 de mayo del 2025. Con esto se convirtió bombera fallecida en acto de servicio número 344 en la historia de bomberos. Bomberos compartió su profundo pesar mediante un comunicado a través de sus redes sociales, donde despidieron a la nueva mártir. Desde la institución expresamos nuestro más profundo pesar por la lamentable pérdida de Nicole Andrea Ceballos Acuña, mártir de bomberos de Chile, señalaron junto con declarar duelo por 3 días. Bomberos también envió condolencias a la familia, cofrades, amigos, seres queridos de Nicole y a todo el cuerpo de bomberos de Teodoro Smith por esta irreparable pérdida. Muchos bomberos arriesgan su vida también para salvar la vida de otros. Y esta joven de 20 años se convierte así en la mártir número 344, lamentablemente en este accidente, donde iban a alta velocidad precisamente para poder ir en ese incendio que estaba afectando una vivienda. Nuestro más merecido reconocimiento por la labor que estos bomberos y bomberas cumplen en servicio. Y muchas veces ellos tienen familia y muchas veces ellos están ahí para defendernos a nosotros en caso de tener un accidente, un incendio o lo que se produzca, y ahí están ellos al frente al llamado. Así que también un saludito especial, un reconocimiento para todos los bomberos y bomberas que tienen esa vocación de servicio para ir en ayuda de quien lo necesita.

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Cáncer de páncreas, la agresiva enfermedad que causó la muerte del actor Fernando Cliche. Conmoción. Ha generado en el mundo del espectáculo el fallecimiento a los 71 años del actor Fernando Cliche, luego de que se conociera que padecía cáncer de páncreas, una de las enfermedades oncológicas más agresivas y de más difícil diagnóstico. Esta patología, cuya incidencia ha ido en aumento en Chile, provoca más de 1.700 fallecimientos al año y suele detectarse en etapas avanzadas, lo que reduce significativamente las posibilidades de un tratamiento exitoso. Según explicó el médico Pablo Muñoz, gastroenterólogo de Clínica Med, el cáncer de páncreas es una enfermedad que está dentro de los tumores digestivos. Y si bien no es el más frecuente, sí es una causa importante de enfermedad que ha ido aumentando en el tiempo en Chile y en el mundo, y que desafortunadamente de un pronóstico muy malo. El facultativo agregó que hay que entender que el cáncer de páncreas puede no tener ninguna manifestación o que éstas se manifiesten de manera tardía, las que uno puede encontrar, y hay que estar atento a aquello. Son una diabetes de reciente inicio, sobre todo cuando no hay antecedentes familiares, dolor abdominal en la parte alta que no existía previamente o una baja de peso. Si estos síntomas están todos presentes, lo más probable es que estamos frente a una enfermedad avanzada, pues tendremos un estrecho tiempo para actuar hasta que la enfermedad esté fuera del alcance quirúrgico. Diabetes, obesidad y tabaquismo, los factores que aumentan el riesgo de cáncer de páncreas. En relación a la prevalencia y factores de riesgo asociados a esta afección,

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1: Muy bien, ya estamos de vuelta entonces. Y estábamos hablando sobre el cáncer de páncreas, la agresiva enfermedad que causó la muerte del actor Fernando Cliche. Bueno, la diabetes, la obesidad y el tabaquismo son los factores que aumentan el riesgo de cáncer de páncreas. En relación a la prevalencia y factores de riesgo asociados a esta afección, el gastroenterólogo afirmó que en general tenemos pacientes sobre 50 años, pero existen presentaciones en personas más jóvenes, incluso bajo los 30 años. El cáncer de páncreas está asociado a una serie de enfermedades, trastornos o condiciones como la gente que tiene diabetes mellitus, que tiene más riesgo de padecer, o aquellos que tienen enfermedades crónicas del páncreas o cualquier estado inflamatorio crónico. En este sentido, el facultativo de Clínica Mets aseguró que lo más importante por lejos es que cuando vemos el grueso de pacientes que desarrollan cáncer de páncreas, tiene que ver con sobrepeso, obesidad, sedentarismo y especialmente más allá de la diabetes, el tabaquismo. Cáncer de páncreas, el diagnóstico tardío sigue siendo el principal desafío para reducir la mortalidad. Según detectó la Sociedad Española de Oncología Médica, el cáncer de páncreas tiene un índice de mortalidad del 99% debido a que se detecta muy tarde y ante el poco avance en tratamientos durante las últimas décadas. Asimismo, este organismo reveló que solo el 20% de los casos son diagnósticos de manera temprana. Desafortunadamente, el cáncer de páncreas está aumentando en el país y no tenemos una forma adecuada de detección precoz. Es decir, no hay un examen o un estudio que la persona se pueda realizar anual o bianualmente que sea útil para prevenir o detectar tempranamente esta enfermedad. Por lo tanto, es fundamental llevar un estilo de vida que sea saludable, hacer actividad física, evitar a toda costa el tabaco y consultar precozmente ante cualquier tipo de síntomas, aseguró el doctor Muñoz. Finalmente, aunque actualmente no existe un examen de tamizaje efectivo para detectar precozmente el cáncer de páncreas en la población general, los especialistas insisten en la importancia de adoptar hábitos saludables, mantener un peso adecuado, realizar actividad física regularmente, evitar el consumo de tabaco y consultar oportunamente ante síntomas persistentes o cambios inesperados en el estado de salud. La detección temprana sigue siendo uno de los mayores desafíos para enfrentar esta enfermedad. 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

0: 11 de la mañana, 33 minutos.
1: 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Subsidio de arriendo, todos los requisitos que debes cumplir. Entre las herramientas de apoyo habitacional que entrega el Estado se encuentra el subsidio de arriendo, que es un beneficio orientado a aliviar el gasto mensual de las familias que viven en arriendo. Si bien este subsidio no representa un camino directo hacia la vivienda propia, sí es un apoyo económico importante para quienes deben pagar arriendo, permitiéndoles entonces además destinar una parte de sus ingresos al ahorro. ¿Pero cuáles son los requisitos para poder recibir este subsidio de arriendo? Tener al menos 18 años, contar con cédula de identidad vigente. En el caso de postulantes extranjeros, hay que presentar la cédula de identidad para extranjeros que esté vigente. Postular junto con al menos un integrante del núcleo familiar, ya sea el cónyuge, conviviente civil, conviviente no formalizado o hijo. Quienes tengan más de 60 años al momento de postular pueden hacerlo sin acreditar el núcleo familiar. Estar inscrito en el registro social de hogares, que es súper importante, y no superar el 70% de calificación socioeconómica. Tener un ingreso económico familiar entre 7 y 25 UF, es decir, entre 277.000 y 991.000 pesos. Tener cotizaciones previsionales registradas en línea por la Superintendencia de Pensiones. Tener cuenta de ahorro en una de estas instituciones financieras, que puede ser Banco Estado, Scotiabank, Copeuch y Caja de Compensación Los Andes. En caso de no tener contrato, puede acreditar ingresos con informe del Servicio de Impuestos Internos de boletas de honorario los últimos 6 meses, últimas 6 liquidaciones de sueldo líquido o comprobante de pensión, invalidez, vejez o sobrevivencia. Pero también es importante tener un ahorro mínimo de 4 UF, es decir, cerca de 163.300 pesos para poder postular. Este monto debe estar depositado en una cuenta de ahorro para la vivienda, eso sí, antes de la postulación. Y le quiero recordar que las postulaciones estarán disponibles desde esta semana, desde el martes 7 de julio hasta el viernes 7 de agosto. Y se podrán realizar a través del MIMBO. Así que ya lo sabe, ya estábamos con esta información del subsidio de arriendo, todos los requisitos entonces que usted debe cumplir para poder optar a este bono.

0: 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Informamos que el sector sur de Panimávida aún sin energía eléctrica. Esperamos que eso se solucione pronto, porque cuando llega la boletita, ahí cobran nomás, ¿ah? Y se supone que tienen que entregar un buen servicio también y dar una explicación también, ¿ah? Pero el sector sur de Panimávida aún se encuentra sin energía eléctrica. Vamos a comenzar lo que es la información nacional. 8 lesionados deja colisión entre 2 buses red en Independencia. 2 buses red protagonizaron una colisión durante la mañana de este lunes en Independencia con el saldo de 8 personas lesionadas. Todo ocurrió en la intersección de Avenida Independencia con Carlos Lorca. Por causas que se investigan, 2 buses del sistema red colisionaron luego de que uno de los conductores no respetara la luz roja del semáforo. Debido al impacto, una de las máquinas generó daños en el bandejón central de la Avenida Independencia. Según informó Carabineros, el hecho dejó al menos 8 personas lesionadas que fueron derivadas a distintos centros asistenciales de la capital. Se trata de 4 pasajeros de cada bus. Debido a la colisión, se generaron también problemas en, como siempre se hace, en lo que es el tráfico de vehículos. Así que, por lo tanto, como siempre nosotros, pues esperamos no leer estas noticias, pero la verdad de las cosas es que muchas veces es la irresponsabilidad de las personas, de los conductores, en este caso, quienes provocan accidentes. Vamos con un saludito con mucho amor, dice, para mi mamá Yolanda Castro, de la población Aurora, que hoy día está de cumpleaños. Queremos desearle muchas felicidades, que Dios la bendiga con vida y salud y sean muchos años más los que cumpla junto a nosotros. Es un gran ejemplo de amor en nuestras vidas. Te amamos con todo el corazón. Muchas bendiciones de parte de su hija, nieta y bisnieta, que la quieren mucho.
1: 11 de la mañana, 44 minutos.
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Se informa a la comunidad de Linares, Colbún y usuarios de la Ruta L11 el inicio de las obras del proyecto Terminación, Reposición, Pavimento, Ruta L11, sector Puente Putagán, Linares. 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En este tramo se habilitarán diferentes frentes de trabajo con cortes parciales regulados por paleteros y señalización preventiva. Para mitigar el impacto y resguardar la conectividad, los cortes se realizarán exclusivamente por medias pistas, manteniendo el tránsito completamente habilitado las 24 horas del día, los 7 días de la semana. El tramo en intervención estará debidamente regulado por personal, paleteros y señalización nocturna adecuada. Para mantener una convivencia vial segura, durante el desarrollo de los trabajos se entregan tres recomendaciones fundamentales a todos los usuarios. Primero, planificar sus viajes saliendo con anticipación, especialmente los horarios de entrada y salida de colegios. Segundo, reducir la velocidad en zonas de trabajo respetando siempre la señalización provisional y respetar las indicaciones de los paleteros. Y tercero, evitar maniobras de riesgo, manteniendo la distancia con el vehículo que antecede, con indicación de no adelantar en las zonas de trabajos. Finalmente, se hace un llamado especial a mantener el respeto hacia los trabajadores viales y paleteros en la ruta, ya que su labor es una colaboración fundamental para el éxito de este proyecto que va en directo beneficio de todos. Desde ya, agradecemos su valiosa comprensión ante estas molestias temporales, porque el beneficio será permanente. Constructora PIL S.P.A.

0: 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Habrían cobrado hasta 600 mil pesos cada banda de gendarmes que comercializaba drogas y celulares en cárcel de Illapel. Una investigación desarrollada por la Fiscalía Regional de Coquimbo y la Policía de Investigaciones permitió desarticular una organización criminal integrada por gendarmes que internaba drogas y celulares a la cárcel de Illapel. En el operativo denominado El Dorado, que permitió la detención de 16 personas, se allanaron 21 viviendas en comunas de Illapel, Salamanca, Quilicura y Tomé. Se realizó un registro y allanamiento extraordinario en el Centro de Detención Preventiva de Illapel, liderado por el Subdepartamento de Servicios Especializados, Grupo Especial Antimotines, Centro Especial de Investigación Criminal de Gendarmería y la Brigada Antinarcóticos de la PDI, incautando elementos prohibidos por la autoridad penitenciaria como aparatos telefónicos, armas blancas y licor artesanal, entre otros. Entre los detenidos hay 5 funcionarios de Gendarmería quienes fueron desvinculados de la institución. Todos fueron formalizados en el Tribunal de Garantía de Illapel. Quedaron acreditados por ahora por asociación criminal contra 5 sujetos, 4 de ellos custodios y un civil, tráfico de drogas a 2 mujeres, un hombre y 4 custodios y cohecho a 5 funcionarios, fue lo que precisó el Ministerio Público. Vamos con un saludo que nos llegó vía WhatsApp. Dice: muy buenos días, empresa Sociedad Comercial Mavejo Limitada y sus trabajadores, le deseo un feliz aniversario a la Radio Cristalina, siempre alegre, integrando a las familias. Saludos a los que conforman la radio. Muchísimas gracias por este saludo tan lindo, ya que estamos en nuestro mes aniversario de Empresa Sociedad Comercial Mavejo Limitada y sus trabajadores, ¿ah? Que tienen sus buenos deseos entonces en este mes aniversario de Radio Cristalina.
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6: 12 horas, 3 minutos.
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En el capítulo de hoy de Cuecas Todo el Año, viajaremos a lo más primordial que tiene la vida humana, al momento trascendente del nacimiento, del parto y las tradiciones y oficios que emanan de esta mamífera acción vital. ¿Cómo no? Entonces, hoy tenemos cuecas llenas de corazón y sentimiento femenino maternal. Primero, la cueca Así dijo la partera, cuya letra es de Mirna Ahumada, la melodía es de Marilyn Silva y dice así. Ya viene la criatura, así dijo la partera, déjenme sola a la maire y los mirones pa' afuera. Será un saco harinero, pañal pa' guagua, tráigame un lavatorio lleno con agua. Lleno con agua y sí, mujer valiente, que anestesia dolores con agua ardiente. Señora, su guagüita salió niñita. A continuación, escucharemos esta maravillosa cueca en la voz de unas chiquillas también maravillosas. Se trata de las Comaires, este dúo que rememora de manera magistral el oficio de las antiguas y tradicionales mujeres cantoras. Por lo demás, estas chiquillas tienen varios discos a su haber, y Así dijo la partera está en el llamado Yo vi de cantar mi abuela, y es del año 2018.

0: para continuar Cuecas todo el año en este programa dedicado a hablar del momento mismo del nacimiento, del parto y también del oficio de las parteras, complementaremos con la cueca La Partera, cueca de Lichi Heilig, cantora y compositora, que participó de las Peñascaso, insigne lote de chiquillas que fue primordial, realmente fundamental dentro del movimiento cuequero bravo de los 2000. Y bueno, esta cueca, en tanto poesía, dice así: ya está hirviendo el agua rosa, a San Ramón me encomiendo, y una pluma bajo el catre que mi niña está pariendo. Leche con miel y vino son los licores que ayudan a la madre con sus dolores. Con sus dolores sí, tiene de aguante un caldo de gallina pa' que amamante. Pa' celebrar la dicha, un jarro de chicha. Así que, ¿cómo no? Escucharemos a las Peñascaso, estas chiquillas que además de buenas cantoras, contribuyeron con investigación, también con repertorio original y sentaron también un precedente en materia de lotes femeninos, sobre todo con la grabación de La Chingana a la Pica, que realizaron por allá por el año 2008. He aquí La Partera en la voz de las Peñascaso.
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acordeón y guitarras y dos voces campesinas, voy tejiendo la emoción que he de brindarle a mi China. 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
5: 1:05 p.m.
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1: Buenas tardes, estimados vecinos. Los saludo desde el estudio número 1 de Radio Cristalina, 96.3, 732-3610, perdón, 732-3610-63. Si usted está escuchando o está intentando, no lo va a saber nunca, porque ya me decía una vecina que estaba sin señal, qué sé yo, pero ahora llegó. No sé si llegaría la luz, Luis, porque uno cuando está con grupo electrógeno no se da cuenta cuando llega la luz. Si no le avisan o uno ve alguna pillería que hace técnica para darse cuenta. Pero un auditora de aquí cerquita me decía que ahora podía escuchar la señal, la radio. Y eso se debe... Y aquí siempre los análisis que yo hago, voy. A usted no le gustan, que, en fin. Pero aquí hay un responsable que son las compañías eléctricas. Independiente de la razón que sea, yo sé que hay muchos ciudadanos de Colbún que trabajan en las compañías eléctricas a través de los contratistas, en las mismas oficinas, en fin. Pero de ellos no es la culpa. Siempre lo he dicho yo. En relación a los contratistas, sobre todo. Ellos postulan a un trabajo en las compañías eléctricas de acuerdo a las bases que las compañías ponen. Es como usted en la casa necesita un maestro o necesita dos maestros y pone las condiciones técnicas. Quiero una habitación de 9 metros cuadrados, en hormigón armado. En fin, y usted pone las condiciones técnicas y el maestro tiene que presupuestar. Y si no está, y si pone usted los materiales, el maestro va a llegar y no están los materiales, ¿de quién es la responsabilidad? Suya, no del maestro. Y esto es lo mismo. La responsabilidad exclusiva de las compañías eléctricas, Luz Linares, CGE. Yo creo que me voy a morir con este verso, esta discusión, esta conversación. 20 años más, 5 años más, mañana, no tengo idea. Pero esto es culpa de responsabilidad de las compañías eléctricas. Y parece que en la región del Maule, es peor. Porque Chanco, Peyúgue y otros más por ahí, vecinos, están con los problemas. Hablaban de que en el sector costero de la región del Maule, 10.000 personas sin energía eléctrica. ¿Cómo le van a compensar a la radio, ejemplo, los compromisos comerciales que tiene? Porque el dueño del negocio está esperando que salga su aviso. A él no le llega la transmisión. Aunque la radio tenga energía, no le llega a todas. O prendió la radio y en ese momento no había luz en su casa. No pude escuchar la radio, no pude escuchar mi comercial que contraté en la radio, pagué en la radio y no lo puedo escuchar. Eso no es culpa de la radio. Al margen de que el gasto, que no es menor, De tener un grupo electrógeno, ya lo compré, se paga, ¿no es cierto? Está bien. Pero tengo que hacerle mantención porque aquí en Colbún nos falta el día que se corta y yo como radio tengo que salir al aire. Y en fin, pues, yo pasé a Lolita, me quería tomar un cafecito de esos que me gustan y se me olvida el nombre de la señora. No, en realidad tengo la mitad de luz nomás porque la otra está cortada. Su grupo no le alcanza para todas las máquinas. Y solo Lolita, así en la mirada loca, debe tener unas 4 o 5 máquinas, quizás más. Y un grupo electrógeno normal no le da, pues. Yo mismo, el grupo que tengo en la casa es chiquitito, me permite que le llegue energía al refrigerador y otra cosa más, y la cocina, pero si me pongo a prender todo, se apaga el viejo, se cansa. Pero espero yo que la compañía mande a ese caballero que trabaja ahí, anda en un jeep tomando los controles, los medidores, lo mande al medio y diga, mándele este cheque a todos los vecinos que le cortamos la luz, se cortó la luz porque lo estamos indemnizando por el problema. Entonces ellos dicen, me roban los cables, ellos dicen, me roban los postes, me dicen, no sé. Pero ese no es problema del usuario, que paga su luz, su consumo, todo como corresponde. Y la ley no se arregla, pues. No se arregla la ley. Están preocupados, y está bien que sea, de ver la ley, porque los cabros, los grandes, mandan a los niños 15, 16, a hacer delitos. Y no, anda tú nomás, y lo adiestran y todo, y ellos van y la justicia no puede encarcelar. Llaman al papá, a la mamá, oye, este niño, y lo meten arresto domiciliario total, que los niños salen igual, porque no hay policía que sea capaz de ir a controlar esos arrestos. No van a firmar a veces las personas que, por alguna desgracia, tienen que ir a firmar. Menos van a estar porque, no sé, oiga, no está bien todo esto que pasa. Y nosotros, los ciudadanos, el nivel de las autoridades nos da para que esto se arregle. Nos da. Es una crisis de control de todo tipo. El contratista postula lo que la empresa le pide que postule. No voy a ponerle una camioneta nomás, y si tengo que ir a Chanco, bueno, esperarán en Colbún. Y si el corte me pilla en Colbún y tengo que ir a Peyúgue, bueno, la empresa esperará nomás. O sea, el cliente, así lo veo yo, señora. Pero nos vamos a morir todos, y esto no va a cambiar. No es que sea pesimista, no. Está criado así el país. Se ha potenciado así el país. Sí, porque, como digo yo siempre, el Parlamento maneja esto, no el presidente de la República. Si usted ve, incluso haciendo una situación, comillas, vecino, vecina, lógica, el gobierno acusó constitucionalmente a un ministro del otro gobierno, del que se fue. Pensamiento político diferente, oposición. No, acusémoslo nomás. Lo acusaron. ¿Y qué hizo el Parlamento? No, dijo que no. Claro, usted me va a decir, no, los diputados dijeron que sí, los senadores que no. El Parlamento es uno solo, que tiene dos cámaras, diputados y senadores. Si los diputados hubiesen aprobado y el Senado no, no lo mueven. El Senado tenía la última palabra. Señora, señor, es un juicio político, no técnico, político. Se basa en aspectos técnicos, pero son políticos los que votan. Y la Cámara de Diputados votó en mayoría, con algunos también del otro sector, para poder tener los votos necesarios para que el Senado haga la votación final. El mundo al revés. ¿Se acuerda, Lucho, cuando íbamos al cine? Porque los dos más o menos tenemos la misma edad. Y partía el noticiario UFO. El mundo al instante, decía. El mundo al instante, y salían las noticias. Era bonito porque era en blanco y negro. Este es el mundo al revés. Y siempre agradecido por lo bueno de este mundo, por lo lindo y bueno de nuestro país, por lo lindo y bueno de nuestra comuna. 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También saludamos a Ferricol, ahí en San Dionisio. Usted va de Panimavia a Colbún, pasa el puente Machicura. Sí, hay gente en la comuna que no sabe dónde está el puente Machicura. Sí. Está para pa allá. Sí, está para allá. No, ese es el puente. Sí, usted, yo sé a dónde me habla. Ese puente, no me acuerdo ahora, pero sí pasa el estero Machicura. Es diferente al nombre del puente. Generalmente, los puentes se llaman de acuerdo al lecho, que va el agua, el río, ¿cómo se llama? Pero, por ejemplo, yo puedo estar equivocado, Lucho. Cuando vamos a Linares, cuando vamos ya entrando en tierra derecha para Varagruesa, está el hotel al lado izquierdo, el primer hotel. Ahí está el puente Quiuquene, ¿se acuerda? Yo no sé si el lecho que pasa por ahí se llama Quiuquene. Mire, todos los días tratamos de, se aprende algo, tarea para los dos. Pero no siempre, el puente, uno de los puentes más largos que tiene Chile en el río Biobío, se llama Juan Pablo II. ¿Ve? Y así, si usted quiere y está escuchando, Dígame un nombre de un puente que no tenga el nombre del río o estero o lo que sea. Llame. No importa que le copien. Llame nomás. Ya sea en Colbún, en la comuna, o donde usted estime conveniente. ¿Cómo sabe? Hoy día me cambiaron noviembre y diciembre el calendario. Lo vamos a corchetear Luchito después. El corchete. Se robaron los puros corchetes, Lucho. A ver, julio, le voy a decir al tiro. Julio, agosto, septiembre, octubre. Está correcto. Está completo. Pero raro que le hayan sacado los corchetes. Vamos a ver a Maritza, que la aprovecho de saludar. ¿Qué pasó con los corchetes? Julio. Julio 6. 6 de julio. El santoral dice María Goretti. Pero María, dejémoslo. No es el típico de las Marías, pero ayer fue Berta. Y mañana Fermín. ¿Qué le parece? 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Porque no alcancé a entrar agua. Y es muy probable que varias personas no puedan escuchar por este famoso corte de luz. Si usted quiere decirme en algún sector que sepa que su vecino no tiene luz o alguien, y usted sí, llámeme. Llámeme a la radio y dígame, Renato, yo estoy aquí en la Villa Aurora y estoy escuchando el programa. Porque nos sirve mucho a todos. A todos. Así que en Paso Rari, allá en Rari adentro. A ver, yo sé que la... la señora la Sarita, ella escucha por señal la radio. Ahora me gustaría saber si está escuchando Sarita Toro, ¿verdad? Sí, sí. Ya, pues, hagamos esa y vamos viendo. 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Ya fueron sorteados todos. ¿Mm? Cuando Luchito diga nomás, por si acaso. Cuando diga nomás.

Bien, muchas gracias, Luis. Volviendo al espacio de la radio, me saluda de aquí cerca Susan Alarcón Salazar. Susan, un saludito, muchas gracias. Aquí escuchando la radio, escuchando el programa. ¿Ah? Eso, tan simple, muchas gracias. Como le decía, importante saber. ¿Ah? Puede que usted esté conectado por internet, por la luz. Cuénteme, por favor, al WhatsApp más 569-982-7907. ¿Ya? Darío Ismael Carter Ramos, Vladimir Ávila, Gerti Espinosa, Edgardo Hernández Sepúlveda, Anita Zúñiga, Luz Marisol Bordón, Carolina Solurza, ya de Los Coligüe, Francisco Basualto, María Vázquez, Ingrid Araneda Padilla, Macarena Alarcón de San Dionisio, Leo Sepúlveda de San Dionisio, Marcela Reyes Zurita. Están de cumpleaños. Un saludo cariñoso para todos ellos y en especial a Jorge Arias. ¿Por qué especial? A Jorgito se le quemó su casa ahí en Maule Sur, a Millaray. Y con mucho ánimo, mucha fuerza, en especial para Jorge, que hoy está de cumpleaños. No sé si decir yo que lo pase bien, no lo sé. Pero que sea un día, y por qué no decirlo, el mejor día. Y esto es a título personal, señora. Él trabaja en el CEFAM de Panimávida y vive cerca. Si usted siente que quiere ayudar y esa ayuda a veces uno dice tan poquito, no, que voy. Esa ayuda nunca está de más. Y hay un negocito antes, entrando hacia la escuela, que le facilitaron, no sé a título de qué, pero está funcionando su local. Ahí en Maule Sur, obviamente que están los otros locales, pero esta vez es especial. ¡Comprar ahí! Yo no estoy representando, pero me ha tocado ir a Maule Sur el fin de semana a hacer algunas cosas y pasé a comprar. No compraré todo el pedido al mes, pero compré unas cositas pocas. Y lo voy a seguir haciendo hasta que el negocio salga de ahí. Eso significa que va a volver en algún momento. Obviamente que si ando por el camino viejo y necesito algo, voy a comprar donde la señora Cristina, donde estaba el negocio, yo no me recuerdo, de Julietita, por ejemplo, en Maule Sur, y otros más. Pero si paso por ahí, yo voy a comprar, ya lo he hecho dos veces. Y lo que uno compre sirve, es una ayuda. Y a veces uno no lo piensa, no lo cree. También es ayuda porque voy yo, me gasto 3-4 luquitas, quedará el 20%, porque usted sabe como comerciante que usted trabaja con un margen, tiene lleno el negocio, pero no todo es suyo. Nunca. Nunca todos los productos del negocio pasan a ser del propietario, del vendedor. Nunca. Porque él compra 1000 y lo vende en 1002, él gana 2. Los 1000 los pagó nomás. Quizá en el transcurso de los años vaya recuperando inversión. Entonces, en un negocio que uno compre 5 lucas, realmente en ese momento van a ser el 10, el 15, el 20% de acuerdo a lo que margine el comerciante. Él sabe eso, todos saben. Las carnicerías, todos saben, los supermercados. El carnicero compra
100 kilos de carne y no toda la puede vender. O sea, compra, gasta 100 lucas y las venden toda la carne a 120, 130. Si es que la vende toda de una vez. Entonces, si usted vive en Maule Sur sobre todo, o vive en Colbún y quiere ayudar, y quiere comprar, llevar un juguito, no sé, vaya y compre ahí. Está la basadita y tiene buen espacio para dejar el vehículo. Jorge, que tengas un excelente cumpleaños a pesar de esta tragedia que te ocurrió. ¿Ya? También nos saluda la presidenta de la Junta de Vecinos de San Nicolás, que a través de ella saluda a todos sus vecinos, a sus pymes, a todos. Anita Andrade Gutiérrez, gracias también por saludarnos. Y tú me enviaste algo el otro día. Ah, ya pasó eso, parece. Bueno, Anita me saluda. Pero yo en mi cabecita tengo aproximadamente 52 juntas de vecinos. Centros de, perdón, adultos mayores, todo. Y los dirigentes están reinvitados a lo que quieran de la radio. Y le puedo decir que la que más aprovecha esto es Cecilia Castillo de Paso Rari para sus organizaciones. Ella siempre me escribe, Renato, pase este avisito, pase este otro. Y los demás no escuchan la radio, no les importa comunicar a través de una emisora de la comuna, del programa que hago yo, de lo que usted quiere hacer, las noticias, la reunión, ninguno. ¿Usted cree que yo le voy a cobrar o me molesta? No, a mí me llama la atención. Me llama la atención que la Junta de Vecinos, ¿no? Poca ayuda solidaria, por lo menos a mí el día lunes y jueves me llegan, muy poca. Agradecimiento de las personas que fallecen porque usted lo acompañó al cementerio, lo acompañó a la iglesia, lo fue a ver al velorio.

Imagínense en la comuna, que la radio abarca muchos sectores de la comuna, si no todos. La única que me dijo que estaba escuchando el programa, la radio, Susana Alarcón Salazar. ¿Y cuánto costará un llamadito a la radio en celular de 30 segundos? No sé. Yo lo traspaso a Desidia. Nada, ¿qué voy a estar llamando para saludar a mi cuñado que está de santo? Nada, ¿para qué? Eso lo hacen los fome. No. Lo que más nos pide nuestro psicólogo, nuestro asistente social, nuestra familia cercana, que nosotros sonriamos, que nosotros seamos amables entre nosotros, que nos saludemos, buenas tardes, buenos días, buenas noches. Eso nos piden. Con eso, a lo mejor usted no va a parar la olla mañana. Sí, lo entiendo. Pero no sé. Yo trato de saludarlo, de ser amable con usted en la oficina, donde lo pillo, en la calle, de ofrecerle cualquier ayudita que sea, de orientarlo en la medida que yo pueda orientar, porque yo no soy orientador. ¿Ah? Pero a mí me llama la atención eso. Eso que está. Y sabemos que estamos en un mundo muy rápido, muy de todo. Estamos a 6. En 5. 10 días, póngale, se acaba el Mundial de Fútbol. Lo ha visto todo el partido entre México y no sé quién más. Le gustó que Brasil se haya ido, le gustó, le pareció bien que el jugador francés

0: está escuchando. O sea, en la Villa La Estrella podríamos decir que hay energía eléctrica. Dos personas. Cecilia Castillo, escuchando el programa como todos los días, lunes y jueves. Que tenga buen día. Paso Rari. ¿Ah? Está escuchando. Bueno. También Lucho hablaba delante conmigo, me decía, supo del fallecimiento de una... de que falleció ahí un señor irresponsable, porque al parecer ya se descubrió que en la conducción este caballero, señor, lo que quiera, tenía números de consumo de alcohol alto. Tampoco queremos entender eso. Nunca se va a acabar la policía, ni los jueces, ni las cárceles, porque nosotros mismos las necesitamos para las embarradas que nos mandamos. Entonces, ¿qué es lo que falta para que nosotros entendamos que lo que no, la ley no nos deja, no tenemos que hacerlo, nada más? No beba cuando conduzca, deje las llaves, no tome droga, no, igual lo hace, como que el azar que usted cree va a tocar, y lo toca. Estudien la ley de Murphy, estudienla, y se van a dar cuenta. ¿Por qué Murphy dice lo que dice? Pero no queremos entender. No, tomemos, no me aguanto. Aquí si no pasa nada. Los carabineros no pasan nada. Tomemos, nomás tráete dos jabas de cerveza y las tomamos aquí en el auto nomás. Y después vamos para otro lado. Si no pasa nada. No, vamos a robarle nomás, no pasa nada, sí. Y contratemos unos cabros chicos para que vayan a robar y lo sacan, lo sueltan al tiro. Y de lo que vendamos, le pagamos a ellos. Y así, pues, no queremos cambiar. No queremos. Y le echamos la culpa a los demás, pues. Porque alguien me decía adelante, le van a echar la culpa a alguien las compañías eléctricas. O el mismo Luis parece que me decía. Con todas las manitos negras de andar maniobrando el grupo electrógeno. Que él no tiene por qué andar preocupado de eso. Si paga la luz, tiene luz. No, se cortó. De nuevo, ahí está a tiritón en la luz. ¿Quién más? Cecilia Castillo, Anita, Delfina Lillo y Susan. Cuatro personas. Yo sé que la señora Viviana Calderón, de aquí cerquita, no escuchaba. Me informó y después me dijo que estaba escuchando. Aquí en la población Aurora. Vamos al aire, don Luis, por favor. Buenas tardes.
1: Buenas tardes, don Donato.
0: ¿Con quién tenemos el agrado de saludar?
1: A Isabel Aravena Campo, de acá de Las Cabras.
0: Isabelita, cuente.
1: Sí, mire, estoy llamándolo para contarle algo que pasó en el antes. Yo estaba comprando gas acá, entonces pasa a paso de dama muy fuerte. Se atravesó un perro, usted cree que miró para no atropellarlo, nada, o sea, pegaba el teléfono y agachado. Me iba pendiente en el camino, más que él iba pendiente del teléfono. Y eso decíamos nosotros, se le cruza una persona a la atropella y no se da ni cuenta. Por eso estaba llamando para decirle esto a usted, para que no sé, pues, le digan algo a ese caballero, no sé.
0: ¿Y tomaron la patente?
1: No, iba muy fuerte, no tuvimos tiempo para nada.
0: Baje.

0: Bájele un poquito el volumen a su radio.
1: Ya.
0: Bájele tranquilita nomás un poquito el volumen.
1: Pero es el mismo caballero que pasa siempre por acá, no sé cómo se llama.
0: ¿Pero vive?
1: No sé cómo se llama. ¿Ah?
0: ¿Vive en el sector?
1: No, no, si es de Paz Ciudadana, el vehículo de que se pasa.
0: De seguridad. De Paz Ciudadana.
1: Sí, sí, iba muy fuerte. Como le digo, se le cayó un perrito, de milagro no lo atropelló. De milagro. Y, porque él no iba pendiente del camino, sino iba pendiente del teléfono y agachado. Entonces el niño del gas me dice, ¿qué es? No mira este, ¿cómo va? Y me mira, ¿para dónde va? Y me dijo así, el del niño del gas.
0: ¿A qué hora va? Dice, no. Eso? Son 10 para las 2.
1: Pasó a ver. Antes de las 12, antes de las 12, fue como 4 para las 12 más o menos.